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7: Buenas tardes, 6:05 minutos.
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3: Así es, amigos, amigas, vamos a disfrutar de estas canciones, las pesadas del pasado, estas canciones que no pasan de moda, trascienden de generación en generación y que seguimos disfrutando acá a través del 106.5 de Radio Ranchera. Vamos con el dueto América. Así iniciamos las pesadas del pasado.

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1: Seguimos con más acá en Las Pesadas, la dueto Las Perlitas. Vamos con Pan con Queso.

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1: 6:20, 6:20 en la mera mera Radio Ranchera. Las señales para ganar con la diaria de Loto están por todas partes. Les comentamos que el número ganador del sorteo de hoy a las 6 de la tarde fue el 63, relacionado con la señal Coco.
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2: Con gusto, 7 en punto, 7 de la noche en punto.
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2: Con gusto, 7, 1 minuto, 7 de la noche, 1 minuto.
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0: 7:03 minutos en Radio Ranchera 106.5. Seguimos con más en el miércoles, disfrutando de la buena programación. Corresponde ya Anochecer Ranchero para complacer sus peticiones al 7180-2922, su nota de voz al aire. Vamos entonces a escuchar a don Manuel Barahona.
1: Hola, buenas noches. Le hablo de aquí, Cantón San Pedro, Pastepeque. Me da el favor de complacerme con una canción de Los Temerarios, Eres un Sueño. Pase buenas noches.
0: Bueno, con gusto. También escuchamos a don Alejandro.
2: Buenas noches, Radio Ranchera. Lo escucho aquí en Izalco. ¿Me puede poner una canción de Trono de México? Prometiste volver. Gracias.
0: Con gusto. Así iniciamos. 7:04.

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Hola, hola, buenas noches. Quisiera ver si me podría complacer con que me maten las penas de Pancho Barraza, por favor. Gracias.

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3: Quiero que me complazca con la canción Elenita.

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1: Buenas noches, me puedes poner una canción con Leo Dan, Por un caminito con Leo Dan.

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0: Buenas noches, Radio Ranchera. Me complacen con la canción Todavía Te Siento de Exterminador.
1: Quiero la canción Oiga de Ana Gabriel y Joa Sebastián, creo que es.
2: Creo que es una canción de Tierra Sagrada, la buena y la mala.

0: Miren, plebe, no hay que dar sinvergüenza, pero sí hay que decidir lo legal.
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Bienvenidos a la sesión ordinaria de organismo colegiado número 126, de fecha 30 de septiembre de 2026. Para tal efecto, estableceremos el quórum respectivo. Magistrada Presidenta Roxana Soriano, presente. Magistrado Amílcar Claros. Magistrada Cecilia Marroquín. Magistrada Carla Guandique. Magistrada Sofía Paniagua. Magistrado Irving Castillo. Magistrado Mario Alas. Magistrado Fernando Molina. Habiendo establecido quórum, declaramos integrado este organismo colegiado y damos inicio a la presente sesión de organismo, dando lectura a la agenda propuesta para este día, que como punto único es la aprobación del decreto de convocatoria a elecciones 2027. Quienes estén de acuerdo con la agenda, por favor, votar. Acordada por unanimidad.

el desarrollo de la presente sesión solemne. Este organismo colegiado acuerda, primero, aprobar el decreto de convocatoria a elecciones de presidente y vicepresidente de la República, de diputados a la Asamblea Legislativa y de miembros de los consejos municipales año 2027. Segundo, publíquese por una sola vez en el Diario Oficial y en los principales medios informativos del país. Quienes estén de acuerdo, por favor, votar. Aprobado por unanimidad.

Excelentísimo señor vicepresidente de la República, honorables diputados y diputadas de la Asamblea Legislativa, señoras y señores magistrados de la Corte Suprema de Justicia, representantes del cuerpo diplomático y de los organismos internacionales, representantes de los partidos políticos, funcionarios y servidores públicos, medios de comunicación, periodistas, comunicadores y generadores de contenido, y especialmente al pueblo salvadoreño. Hace unos momentos, en sesión pública, el organismo colegiado de este Tribunal Supremo Electoral aprobó el decreto de convocatoria a elecciones 2027. En mi calidad de magistrada presidenta de la máxima autoridad electoral, comparezco ante la Nación a comunicar formalmente esta decisión y convocar al cuerpo electoral de la República al ejercicio del sufragio. Este es un acto jurídico de la mayor relevancia institucional, se realiza en ejercicio de las atribuciones que la Constitución de la República y la legislación electoral confieren al Tribunal Supremo Electoral la facultad de convocar, organizar, dirigir y vigilar los procesos electorales. Y en cumplimiento al artículo 169 del Código Electoral. En consecuencia, este 30 de septiembre de 2026, el Tribunal Supremo Electoral convoca oficialmente a la ciudadanía a las elecciones 2027. La jornada electoral se celebrará el domingo 28 de febrero de 2027. Ese día, la ciudadanía acudirá a las urnas para elegir un total de 582 cargos de elección popular, presidente y vicepresidente de la República, 60 diputaciones propietarias y 60 diputaciones suplentes a la Asamblea Legislativa, 44 alcaldes, 44 síndicos, 196 regidores propietarios y 176 regidores suplentes. Asimismo, las personas habilitadas para ejercer el voto remoto por internet desde el extranjero podrán hacerlo a partir del 30 de enero hasta el 28 de febrero de 2027, de conformidad con la normativa aplicable y el calendario electoral. A partir de esa convocatoria, el proceso avanza hacia las siguientes fases previstas en el calendario electoral. El 29 de septiembre concluyó el período para la presentación de solicitudes y libros destinados a la recolección de firmas de candidaturas no partidarias. En continuidad con esta secuencia, el 1 de octubre iniciará el período de inscripción de candidaturas a presidente y vicepresidente de la República, así como candidaturas a diputados de la Asamblea Legislativa. Este plazo concluirá el próximo 19 de noviembre de 2026. Para las candidaturas a consejos municipales, el período de inscripción iniciará el 9 de noviembre y concluirá también el 19 de noviembre de 2026. Cada plazo, cada resolución y procedimiento tiene una finalidad concreta: brindar certeza jurídica, asegurar igualdad de condiciones y garantizar que todos los actores conozcan las reglas bajo las cuales se desarrollará la elección. El cumplimiento de estos plazos forma parte de un proceso cuya magnitud también se refleja en las cifras de nuestro registro electoral. De acuerdo con el corte institucional, al 15 de septiembre de 2026, más de 6.5 millones de salvadoreños están habilitados para votar, 5.551.707 en el territorio nacional y 982.682 en el extranjero. Para atender esta dimensión y organizar integralmente este proceso, el Tribunal Supremo Electoral
ha desarrollado el Plan General de Elecciones, PLAGEL 2027, estructurado en 46 programas electorales, 24 para el proceso nacional y 22 para el voto en el extranjero. El PLAGEL 2027 representa más de 2 años de preparación técnica, administrativa, logística y financiera. Comprende la inscripción de candidaturas, la integración y capacitación de los organismos electorales temporales, el desarrollo, prueba y auditoría de los sistemas tecnológicos, la producción, custodia y distribución de materiales, la organización del voto nacional y en el extranjero, la transmisión de resultados preliminares y el escrutinio final. Dentro de esta planificación, el voto de los salvadoreños en el extranjero ocupa un lugar de especial importancia. Por primera vez, bajo nuestro nuevo marco constitucional, nuestros hermanos participarán mediante una circunscripción electoral propia que les permitirá elegir 6 diputados. Este cambio fortalece su representación política y reconoce su participación en las decisiones nacionales. Para hacer efectiva esta participación, se han proyectado 92 centros de votación, distribuidos en 29 países y 66 ciudades. Esto representa 11 centros adicionales respecto de las elecciones de 2024. De ese total, 53 centros de votación funcionarán en Estados Unidos, en atención a la concentración de población salvadoreña que vive en ese país. La definición de estos centros responde a criterios eminentemente técnicos y operativos. La distribución territorial del registro electoral, los niveles de participación, las condiciones logísticas, las coordinaciones con representaciones diplomáticas y consulares y la necesidad expresada por nuestra comunidad en el extranjero. El Tribunal Supremo Electoral ha girado las debidas comunicaciones oficiales a los mandatarios de los países en los que se proyecta instalar centros de votación y continuará las gestiones diplomáticas, logísticas y operativas necesarias para su funcionamiento. La legislación contempla 2 modalidades para el ejercicio del sufragio en el extranjero: el voto remoto por internet y el voto electrónico presencial. Para respaldar su integridad, cada etapa del proceso se desarrolla con estricto apego a la ley y bajo rigurosos controles técnicos, auditorías independientes antes, durante y después de la votación.

no se limitan al voto en el extranjero. Forman parte de la preparación integral de las elecciones. Por esta razón, el Tribunal Supremo Electoral evalúa sistemas, fortalece procedimientos y realiza pruebas técnicas de manera anticipada. En noviembre desarrollaremos el primer simulacro de transmisión de resultados de escrutinio preliminar y votación remota por Internet. En diciembre realizaremos por primera vez un simulacro de escrutinio final. Estos ejercicios no son actos simbólicos. Son herramientas de gestión y mitigación de riesgos que permiten verificar procedimientos, medir tiempos de respuesta, identificar vulnerabilidades y corregir oportunamente cualquier incidencia. Nuestra obligación es llegar a la jornada electoral con sistemas y procedimientos previamente probados, personal capacitado y mecanismos de contingencia definidos. El objetivo es entregar los resultados oportunos, transparentes y apegados estrictamente a los plazos y procedimientos legales correspondientes. Esta preparación técnica debe complementarse con información pública, clara, verificable y oportuna. Por ello, durante esta etapa, el tribunal fortalecerá sus canales oficiales de comunicación, facilitará el acceso a la información confiable y explicará las decisiones, los plazos y los procedimientos del proceso electoral. En este esfuerzo, el trabajo de los medios de comunicación, periodistas, analistas, comunicadores y generadores de contenido es determinante para que la población conozca oportunamente la información oficial emitida por el Tribunal Supremo Electoral. Les reiteramos nuestro llamado a consultar y verificar oportunamente las fuentes institucionales. Del mismo modo, a los partidos políticos les corresponde ejercer sus derechos y cumplir sus obligaciones dentro del marco constitucional y legal con respecto a las reglas y a la ciudadanía. El tribunal, por su parte, actuará con imparcialidad, garantizará la aplicación de la normativa y ejercerá sus competencias con absoluta independencia. A las instituciones del Estado les agradecemos la cooperación que exige la organización electoral. A los organismos internacionales y a las misiones de observación, su acompañamiento técnico. Y a quienes integrarán los organismos electorales temporales, les recordamos que asumirán la responsabilidad de ejecutar directamente funciones esenciales de la elección. En correspondencia a esas responsabilidades, quiero dirigirme al pueblo salvadoreño. La convocatoria aprobada este día produce efectos jurídicos concretos y activa una responsabilidad institucional claramente definida. A partir de hoy, el Tribunal Supremo Electoral intensifica la ejecución del calendario electoral y asume ante el país el compromiso de conducir este proceso con rigor técnico, seguridad jurídica, transparencia, imparcialidad y absoluto respeto a la Constitución y a las leyes. Convocamos a la ciudadanía que reside en el territorio nacional, a los salvadoreños en el extranjero, a los partidos políticos, a las instituciones del Estado, a los organismos electorales temporales, a los medios de comunicación, a los observadores y a todos los actores del proceso a cumplir responsablemente el papel que les corresponde. A cada salvadoreño habilitado para votar dentro y fuera del territorio nacional, les hago un llamado. Ejerzan su derecho al sufragio. Infórmense por los canales oficiales. Conozcan las opciones.

que se presentan y participen de manera libre, consciente y responsable. Son ustedes, los ciudadanos, quienes mediante el voto decidirán el rumbo del país y legitimarán a las autoridades que ejerzan la representación pública durante el próximo periodo. Esa decisión pertenece exclusivamente al pueblo salvadoreño. Nuestra responsabilidad como Tribunal Supremo Electoral es garantizar que cada persona pueda votar en libertad, que cada voto sea contado conforme a la ley y que la voluntad expresada en las urnas sea respetada plenamente. El domingo 28 de febrero de 2027, el voto de cada ciudadano tendrá el mismo valor jurídico. Las diferencias políticas y sociales se resolverán mediante las reglas democráticas y la voluntad expresada libremente en las urnas. Ese es el alcance de nuestra obligación institucional, que no se limita únicamente a organizar una jornada electoral. Exige garantizar las condiciones para que la ciudadanía ejerza su soberanía mediante el sufragio y para que su voluntad sea recibida, procesada, escrutada y respetada. La confianza ciudadana se construye con hechos. Por ello, en cada decisión del tribunal responde a la ley. Cada sistema deberá ser probado. Cada procedimiento deberá ser verificable y cada resultado deberá reflejar fielmente la voluntad ciudadana. 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Que Dios bendiga a El Salvador y Dios te salve, patria sagrada. Muchas gracias.

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2: Bueno, soy Saúl y tenemos acá una persona que nos quiere compartir que recibió el hijo en nuestro centro de liberación y, por supuesto, toda la familia. Cuéntanos el antes y el después que lograste ver desde que decidió venir y tomar una ayuda presencial.
3: Sí, yo soy la mamá de mi hijo que acaba de dar su testimonio. Y sí, como le comento aquí al hermano Saúl, que soy una madre que estaba triste de ver a mi hijo, cómo llegaba él de su trabajo, que yo le ofrecía comida y él no podía comer porque sentía que él se le quedaba la comida en la garganta. Pero a través de un sueño que mi hijo tuvo y dio con el hermano Saúl, y él dijo, voy a ir a ver si doy con esa clínica donde él se encuentra, porque todos los médicos le decían que era una enfermedad que él tenía, que era gastritis y unos exámenes, pero recarísimos que se hizo, pero nunca encontraba la medicina. A través de un sueño que él tuvo, me dijo, mamá, dice que yo tuve este sueño. Entonces le comenté yo, ese sueño te lo hizo revelar Jesús, hijo. Y fíjese que, mire, me dijo, yo encontré este número en el teléfono. Fue Dios que te lo puso, hijo, le dije yo. Entonces me dijo él, yo voy a ir a ver si doy con este, con esta clínica. Muy bien, hijo, le dije yo.
2: Con esta clínica espiritual.
3: Espiritual. Y cuando él regresó, me dijo, viera mamá, me dijo que tengo que ir otra vez. Está bien, hijo, dale, le dije. Y que hoy que me siento feliz porque mi hijo ahora come. Él, ¿para qué le voy a mentir? Él un agua no se la tomaba porque él sentía que le caía mal. Él solo lo que tomaba era en caparina porque tortilla no le pasaba. Yo me sentía triste y afligida porque dije, yo voy a perder a mi hijo, porque yo lo miraba cómo se iba consumiendo.
2: Iba perdiendo el peso.
3: Sí, iba perdiendo el peso, el apetito, él no quería nada. Pero hoy soy una madre que me siento feliz porque ya mi hijo ya fue sanado más que todo. Porque
2: por él, Dios.
3: Por Dios, por la visita al hermano aquí. Todo.
2: Somos una herramienta, pero es Dios, hija, quien obró en él.
3: Sí, y viera que se siente bien calidad él, porque hoy ya toma su refresco, él come bien. Pero le agradezco aquí al hermano Saúl y a Dios que lo ha puesto en su camino. Y ese es mi testimonio por el día de hoy. Y le doy gracias a mi Dios que ha sido sanado. Y por eso les pido, hermanos, no es toda enfermedad de doctores, hermano. Hay que acudir, si media vez uno le revela un sueño, hay que dar uno, buscar por otro lado, señores, porque así es. Gracias al hermano Saúl y a Dios que lo puso en su camino.
2: Muchas gracias por tus palabras, palabras genuinas, palabras reales de personas agradecidas con estos tratamientos de liberación que hemos estado otorgando. Recuerda muy bien, Dios es el que sana, es el que cura y es el que libera. Nosotros somos una herramienta para conducir a la persona hacia esa liberación. A ti, que estás pasando por una situación difícil, también te esperamos en nuestros consultorios para poder ayudarte.
4: Bueno, cabe resaltar que este testimonio se grabó directamente en el consultorio y no es una llamada en vivo y en directo. 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Si desea una orientación, si tiene una consulta, una pregunta en base de algún sueño que tuvo o alguna enfermedad que no se le encuentra una cura, no se le encuentra una mejoría, por más maneras y formas que usted busca, puede participar con su fecha de nacimiento o con la fecha de nacimiento por quien va a preguntar para que reciba una respuesta clara. 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Bueno, continuamos en vivo y en directo en este miércoles recibiendo testimonios, recibiendo consultas, preguntas para continuarle dando respuesta.
5: Hola, sería mi pregunta, ¿cómo estará lo de mi trabajo, mi situación económica y sobre el amor? Mi nombre es Guillermo García, 9 de abril del 1987.
4: Bueno, hermano, fíjate que en cuestiones económicas, cuestiones financieras, te veo muy bloqueado, te veo estancado, te veo, hermano, atado, hijo, a una posición en la que no puedes crecer. Estás en un trabajo, hermano, donde por más esmero, sacrificio y esfuerzo de su parte, usted no va a conseguir, hijo, que ese trabajo se amplíe, que ese trabajo crezca, que ese trabajo pueda traer más oportunidades o oportunidades distintas, porque no es así. Es un trabajo muy limitado, por lo cual, hermano, es muy difícil que puedas progresar. ¿Qué tienes que hacer? Tienes que tomar, hijo, nuevos caminos. Si quieres, hermano, recibir nuevas bendiciones de la vida, si quieres recibir nuevas oportunidades de la vida, tienes que dejar el miedo a soltar lo que en estos momentos, hermano, te sostiene para poder encontrar algo nuevo y algo positivo. Ahí es donde está todo esto concentrado, en tu miedo, en tu temor de seguir adelante. Ahora también hay una parte importante en el amor. En el amor sí veo bloqueos. En el amor, hermano, veo, hijo, que en horas de la noche, en alguna fecha, porque si me marca luna es horas de la noche, me le practicaron, hermano, situaciones negativas. Lo que hacen es opacar su aura. Recuerde que tenemos un campo aural que debe de emanar una energía fuerte, una energía, hermano, que resplandece desde nosotros, de nuestro interior hacia nuestro exterior. ¿Qué es lo que pasa en estos momentos? Que están apagando la luz y usted está empezando ¿a qué? A estar en la oscuridad para que no sea feliz. Fíjese que el no ser feliz en el amor, el no encontrar una relación estable después de esa relación que se terminó, es de donde también, hermano, viene para la parte, hijo, económica y del trabajo, una vida muy monótona, hermano, donde sientes como miedo de que así como perdiste esa mujer y te quedaste solo, sientes que así mismo si pierdes un trabajo no vas a volver a encontrar otro trabajo. Estás manifestando una realidad desde el temor causado por ¿qué? Algo malo, debo de decirlo con claridad, porque así es, para llevar tu vida hacia la soledad, hacia la tristeza, hacia un vacío emocional que parece, hermano, pues no tener un cambio positivo. Así que mi recomendación, venga de manera presencial para poderle ayudar, para poderle colaborar. Bueno, continúen llamando, haciendo sus preguntas a mi línea telefónica 60 49 49 09. En este miércoles estaremos también recibiendo inquietudes que tengan de su hogar, situaciones donde en la casa se escuchan ruidos, como voces, como sonidos extraños, puede ser señal de que algo negativo está habitando su hogar o está visitando su casa. También las energías negativas pueden visitar su hogar, por eso es importante los resguardos, las protecciones para las casas. Mi número de WhatsApp, para quienes envían mensajes a través de WhatsApp, para quienes en este miércoles quieren enviar su preguntica, lo pueden hacer. Más 503 60 49 49 09. Bueno, voy con un mensaje especial para las personas de Tauro. Bueno, Tauro, estás pasando por una etapa de creación, una etapa donde aquello que intentes hacer y realizar tendrá respuestas positivas. Si tienes algún proyecto pendiente, toma acción sobre ello. Si estabas pensando en ejercer algún estudio, especialización, es un buen momento para sacar adelante la carrera, es un buen momento para ampliar el negocio, es un buen momento para buscar nuevas oportunidades laborales, porque todo se abre a tu favor. Son cosas realmente positivas las que vienen, Tauro, para ti. Vamos con un mensaje especial también para las personas de Virgo. Bueno, las personas de Virgo van a tener que confiar más en su trabajo, en su esfuerzo y en lo que colocan de su parte. los veo muy sobrepensados, los veo muy sobretrabajados. ¿Qué quiero decir con estas palabras? De que estás tratando de impresionar, estás tratando de hacer más de la cuenta para que te vean con ojos positivos, pero lo único que estás trayendo a tu cuerpo y a tu pensamiento es desgaste, cansancio y poco bienestar para tu salud. Tienes que regularte, tienes que calmarte y tienes que confiar en lo que estás haciendo porque lo estás haciendo muy bien y de manera muy positiva. Toda persona que quiera saber un poco sobre su vida, recibir algún mensaje espiritual, alguna canalización energética, lo puede hacer, comunicándose a nuestra línea telefónica. Si quiere preguntar sobre los sueños, ha tenido algún sueño extraño, algún sueño que usted sienta que es una revelación, que es un mensaje que lo dejó con inquietud o la dejó con inquietud, esta es una línea telefónica donde usted puede preguntar por ese tipo de situaciones. Recuerde que tenemos la capacidad, el don sagrado otorgado por Dios desde nuestro nacimiento para poder ver y discernir entre el bien y el mal, entre lo normal, natural y lo que no es natural, lo que es manipulado, lo que es postizo, porque no nos podemos negar hacia que las energías negativas existen. Negar la maldad es como negar el bien. Continúe llamando, participando. Nuestra línea telefónica en este miércoles está abierta y continuará abierta para que haga sus preguntas. 60 49 49 09. Repito, 60 49 49 09, nuestro WhatsApp, +503 60 49 49 09. Bueno, tenemos un participante, llama y se le recibe la llamada. Me comunican acá que la pregunta de él es que quiere saber por qué su esposa se fue de la nada. La fecha de nacimiento de ella es el 3 de noviembre de 1972. Me dice que la identifique como María. Él se llama Carlos y su fecha de nacimiento es el 9 de abril de 1975. Bueno, sí se logra ver que hay una afinidad real, hay un sentimiento honesto, genuino y sincero. ¿Qué quiere decir? De que lo que tú sientes por esa persona también lo siente por ti. Y eso es un primer paso para saber si hay que luchar por un amor o si de pronto debemos de tomar distancia. ¿Qué es ese primer paso? Ver que los sentimientos de la otra persona sean sinceros. Muchas veces no sabemos hasta dónde luchar por alguien y eso depende mucho de esa persona que tanto siente por usted. Recuerde que hay atracciones físicas, atracciones kármicas y atracciones sinceras, honestas y genuinas. Acá, hijo, lo que logramos ver es de que esta persona sí te quiere, tiene un sentimiento bonito hacia ti, pero está muy mal rodeada. Muchas personas de su entorno le malaconsejan y le dicen que disfrute más de la vida, le dicen que disfrute más de la libertad. Al parecer usted lleva muchos años con ella, al parecer hace mucho tiempo ustedes están juntos y de ahí viene esa insistencia en que se separe de ti, en que se aleje de ti, en que se retire de ti. Hay algo muy importante, hay que aclararle el pensamiento a ella, hay que despejarle la mente para que ella pueda ver con claridad lo que le conviene y no le conviene. Muchas veces esos consejos de que separate, retírate de tu pareja, ¿de cuál amiga vienen? De la amiga que no ha podido formar un hogar. Por eso todas las mujeres comprometidas, mucho cuidado con quién ustedes comparten las intimidades del hogar y de quienes reciben consejos también. Hermano, ya continuamos hablando, se me agota el tiempo al aire. Ahorita llámame en 20 minuticos y hablamos de manera personal. Bueno, y para todas las personas que nos están sintonizando en este momento, desearles que Dios les bendiga y les proteja cada proyecto de su vida, su hogar, su familia y sobre todo su estabilidad emocional. Y si necesita una orientación espiritual, estoy a su disposición. 60 49 49 09. Repito, 60 4949-4909. Que mi Dios nos bendiga.
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3: En el nombre del Padre, del Hijo y del Espíritu Santo. Amén. Padre nuestro que estás en el cielo, santificado sea tu nombre, venga a nosotros tu reino, hágase tu voluntad en la tierra como en el cielo. Danos hoy nuestro pan de cada día, perdona nuestras ofensas como también nosotros perdonamos a los que nos ofenden. No nos dejes caer en la tentación y líbranos del mal. Amén. Dios te salve María, llena eres de gracia, el Señor es contigo, bendita tú eres entre todas las mujeres y bendito es el fruto de tu vientre Jesús. Santa María, Madre de Dios, ruega por nosotros pecadores, ahora y en la hora de nuestra muerte. Amén. Gloria al Padre y al Hijo y al Espíritu Santo. Toda aquella persona que porte el milagroso Cristo resucitado tendrá éxito, prosperidad y abundancia en la salud, en el amor, en el trabajo, en la suerte, en los negocios, en los viajes. 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Tenemos una llamada. ¿Aló?
4: ¿Aló?
3: Aló, hermano. Dios me lo bendiga. Bienvenido a este su maravilloso programa Visión y Vida. ¿De dónde nos llama, hermano?
4: De Candelaria.
3: Regáleme su nombre.
4: Daniel Arcia Molina.
3: ¿En qué fecha nació Daniel?
4: Marzo del 60.
3: A través de mi conocimiento me puedo dar cuenta, tengo en mi mano derecha el milagroso Cristo resucitado, y me doy cuenta que usted se ha sentido mal, muy enfermo, mal de salud, pasa noches de insomnio, no duerme tranquilo, usted está sufriendo de dolores en todo su cuerpo, de la próstata, de los riñones. Hermano, también ha tenido muchas deudas, muy endeudado, no ha podido pagar las deudas, eso lo preocupa, lo angustia mucho. Y usted tiene un negocio en el mercado, una verdulería, pero el negocio va de para abajo, no se levanta. ¿Y sabe por qué a usted le ha ido mal? Hay terceras personas que lo quieren ver mal, le tienen mucha envidia. Yo le doy un consejo de todo corazón. Visítenos con fe. Véngase a consulta para que usted reciba el milagroso Cristo resucitado, que yo le garantizo y le juro ante Dios que me está escuchando en estos momentos, que con la ayuda de nosotros todos sus problemas se van a solucionar. Usted se va a curar, se va a sanar. Usted ya ha visitado otros lugares y nadie le ha ayudado para nada. Lo que ha perdido es tiempo y pisto. ¿Es verdad o es mentiras?
4: Así es.
3: Hermano, véngase con fe, visítenos para ayudarle. Dios me lo bendiga. 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Tenemos una llamada, aló.
5: Aló, me llamo María Elena, soy de Sonsonate.
3: Dios me la bendiga, hermana María Elena. Un saludo muy grande a todas las personas que nos escuchan y que nos han visitado de allá, de Sonsonate. María Elena, bendiciones para usted y toda su familia.
5: Me ha ayudado, tenía la confitería, gracias a Dios, lo viste a él. Y mi esposo era Apolo, ya tenía problemas con mi esposo, todo se me iba abajo, pero gracias a Dios yo visité este hogar, me ha ayudado bastante, y ahora mi esposo no toma, ahora mi negocio está arriba, todo el carro se le arruinaba cada rato, pero por la gracia de Dios, con la ayuda de ellos, he salido adelante.
3: Repita conmigo, milagro, aleluya.
5: Milagro, aleluya.
3: Hermana, usted es una de las personas afortunadas que ya nos visitó con mucha fe, recibió el milagroso Cristo resucitado, también se hizo el tratamiento con fe. Habían muchos problemas anteriormente en la pupusería, problemas en el hogar, su esposo tomaba mucho.
5: Sí, pero gracias a Dios ya no.
3: ¿Ya todos los problemas se han solucionado?
5: Todo está solucionado gracias a Dios con la ayuda de ustedes.
3: Nosotros le dimos un número para que jugaran en la Lotería Nacional.
5: Sí, gracias a Dios, $20,000. Gracias a Dios.
3: ¿Cuánto ganaron en la Lotería Nacional?
5: $20,000.
3: Milagro, aleluya.

0: usted a todas las personas que nos están escuchando aquí en este bello país del Salvador, si vale la pena que nos visiten o no.
1: Sí, vale la pena que nos visiten.
0: Hermana, yo le doy muchas gracias por su testimonio. Dios me la bendiga. Amén.
1: Amén.
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cuando el corazón y el cuerpo se funden en un mismo sentir, es cuando podemos decir te amo sin hablar. Y poder experimentar la fuerza del verdadero amor, ese amor que nos lleva consigo la maldad de la mentira, la venganza y la traición.

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0: de las composiciones de Gerardo Ortiz, a dueto con los dos carnales. Este corrido se llama El Ranchero.
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6: Se busca. Su nombre, Jesús de Nazaret. Edad, 33 años. Origen judío. Profesión carpintero. Se le acusa de predicar la verdad, de llamarse hijo de Dios y de enseñar a amar al prójimo como a sí mismo. Recompensa, salvación y vida eterna. Si lo encuentras, sigue sus pasos. Y este es Andy Erazo.

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comunidad cristiana que representa la Iglesia de Dios, os pregunto, si alguien tiene un impedimento para que esta unión se realice, que lo diga ahora o que calle para siempre. En la

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3: 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Tenemos una llamada. ¿Aló?
4: ¿Aló?
3: Aló, hermano, Dios me lo bendiga. Bienvenido a este su maravilloso programa Visión y Vida. ¿De dónde nos llama?
4: De Zacatecoluca.
3: Hermano, ¿cómo le ha parecido nuestro maravilloso programa?
4: Sí, me ha gustado. Explica.
3: Regáleme su nombre.
4: Saúl Mejía.
3: Saúl, ¿en qué fecha nació?
4: El 5 de diciembre del 1957.
3: A través de mi conocimiento me puedo dar cuenta, hermano Saúl, tengo en mi mano derecha el milagroso Cristo resucitado y me doy cuenta que en la salud ha estado muy regular, han habido problemas en el hogar, pleitos, discusiones. Usted tiene un hijo en los Estados Unidos y también tiene un sobrino allá en los Estados Unidos. ¿Es verdad o es mentiras?
4: Sí, sí, es verdad.
3: Pero el dinero no le rinde para nada. El dinero que le mandan de allá de los Estados Unidos, su hijo y su sobrino, no le rinde, no rinde el visto, no rinde el dinero. Y en la salud, regular, dolencias, todos esos problemas en el hogar, pleitos, discusiones, los hijos no le hacen caso. ¿Y sabe por qué, hermano, todos esos problemas? Por mucha envidia, hay un bloqueo, energías negativas. Es una mujer, hay una tercera persona. 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Tráigame una foto de su hijo que está en los Estados Unidos
5: ellos y de su sobrino, para protegerlos a ellos allá, para que les vaya bien y estén protegidos de la migración, de la policía, que no les pase nada malo. Y tráigame fotos de todos los hijos que viven ahí con usted, fotos de toda la familia, para ayudarles a todos. Véngase con fe para que reciba el Cristo la medicina natural, para que se cure, para que se sane. 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Hermano, ¿le hablé con la verdad o le dije mentiras?
4: No, es verdad que está todo mal aquí.
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4: Bueno, yo digo que los visite.
5: Ah, bueno, véngase con mucha fe, que nosotros le vamos a ayudar. Dios me lo bendiga. 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
6: Tenemos una llamada, aló.
7: Sí, aló.
5: Aló, hermano, Dios me lo bendiga. ¿De dónde nos llama?
7: De aquí, de Zacatecoluca.
5: ¿Cómo le ha parecido nuestro maravilloso programa?
7: Está bien precioso, hermano.
5: Regáleme su nombre.
7: Julio González.
5: Julio, ¿en qué fecha nació?
7: Nací en el año 1945.
5: A través de mi conocimiento me puedo dar cuenta, tengo en mi mano derecha el Cristo milagroso resucitado, y me doy cuenta que usted es un hombre noble, de buen corazón, pero de un tiempo de para acá ha venido fracasando cada día de mal en peor. Mala suerte, no le rinde el pisto para nada, el dinero que agarra con una mano se le va con la otra, el dinero se le va como el agua entre las manos. Usted tuvo muchos problemas con su esposa. Una vez hubo un día que su esposa agarró un garrote y le pegó. Su esposa se fue de la casa, se llevó todo, lo calumniaba, ella lo celaba mucho, muy celosa. ¿Es verdad o es mentiras?
7: Sí, es verdad, hermano.
5: Usted tuvo muchos problemas con ella y usted fue muy bueno con ella, porque ella tenía unos hijos que no eran suyos y usted les daba todo el dinero,
7: sí.
5: Le ayudaba a los hijos de ella.
7: Sí.
5: ¿Es verdad o no?
7: Sí, así es, hermano.
5: Hermano, pero pasaron muchos problemas, ella se fue de la casa, se llevó todo. Después de eso, usted quedó muy enfermo también, usted ha venido sufriendo mucho.
7: Sí.
5: De agrura, de úlcera, del colon, de la próstata. Hermano, a usted le da también un calor en la boca.
7: ¿Sí?
5: muy enfermo, dolores en el cuerpo, no duerme tranquilo. Usted trabaja en las ventas y también le va mal en las ventas. Lo que pasa es que a usted le tienen mucha envidia. Y esta mujer, hay un bloqueo, energía negativas, malas influencias. Su misma esposa, yo le doy un consejo de todo corazón, visítenos con fe, véngase a consulta para que reciba el milagroso Cristo resucitado, el tratamiento, la medicina natural. Visítenos con fe, cuando venga le vamos a dar los números para que juegue en la Lotería Nacional y en el Loto, en el Loto Super Premio, y gane. Visítenos con fe, de que yo le juro ante Dios que me está escuchando en estos momentos, que con la ayuda de nosotros todos sus problemas se van a solucionar. Dios lo bendiga, gracias por su llamada, bendiciones.
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4: Hola, muy buenos días. Reciban todos un saludo muy especial. Hoy, 1 de octubre, iniciando el mes 10, mes importante, mes de mucha energía, y se abren portales. Hay que hacer un buen uso de las energías de la vida y todo este mes. Su amigo y servidor Abel Mayo, en esta mañana importante, transmitiendo mucha energía positiva del Salvador al mundo entero, porque nos escuchan en diferentes lugares, continentes, países, personas que están trabajando, salvadoreños por todo el mundo, porque nos escriben, nos envían sus mensajes, nos llaman, se comunican, nos escuchan a través de sus aplicaciones, en sus teléfonos, siempre están con esta poderosísima estación radial, atentos, y ya sabe que estamos para servirle. 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Soy su amigo Abel Mayo, ya sabe que este es su programa y usted puede participar, enviar nota de voz, WhatsApp, ya sabe que la línea siempre está abierta, el 7895-1340, 7895-1340, 7895-1340. Hoy jueves. Hoy es un día maravilloso, hoy es en esta mañana, estamos transmitiendo con mucha euforia, con mucha energía, cada día estamos transmitiendo muy contentos de ver la gran cantidad de personas que nos llaman, nos visitan y tenemos participantes, tenemos llamada. ¿Cuál es tu nombre? ¿Cómo te llamas?
5: Yo me llamo Rebeca.
4: Rebeca, ¿tú en qué fecha naciste, Rebeca, para empezar?
5: El 3 de marzo del 49.
4: ¿Eres del signo Piscis?
5: Sí. Ajá. Tengo 9 hijos, le cuento.
4: Rebeca, tienes 9 hijos. ¿Quién es el mayor?
5: Sí. Pues es una, son 3 mujeres, 3 hombres en medio y 3 mujeres.
4: Perfecto.
5: Ajá.
4: Y su preocupación principal, su hija, la razón principal de su llamada es por su hija, que en qué fecha nació, dígame, ¿en qué fecha nació su hija?
5: El 5 de septiembre.
4: ¿De qué año?
5: 40 años.
4: 40 años.
5: Ajá.
4: ¿Y esta persona con que ella está acompañada está en el mundo de las drogas?
5: Ajá.
4: ¿Usted sabía esto?
5: No, fíjese que eso le iba a comentar ahora que me está hablando de eso, de que una mi hija por motivos de trabajo y que le ofrecían un mejor trabajo, un mejor empleo, ella se vino a estar aquí conmigo 15 días. Tenía que irse a las 4 de la mañana para estar a buena hora en el trabajo, haciéndose exámenes 8 días. Pues yo, bueno, nunca le hemos cerrado las puertas a ningún hijo con necesidades. Entonces le dije yo de que estaba bien, que se podía quedar con sus dos niñas, porque tampoco, nunca le hemos cerrado las puertas a ningún nieto, ni a mis nietos, ni a mis hijas.
4: Pero bueno, Rebeca, vamos a lo concreto, vamos a lo concreto y a lo que más le preocupa a usted, que es la estabilidad de su hija.
5: De que él se estuvo quedando a veces en el carro de ella a dormir, porque yo le dije, mire, mi hija, yo en realidad yo, él se llama Oscar.
4: Pero Oscar le ha robado. Oscar es un ladrón.
5: Sí. Ajá.
4: Y roba, sí, precisamente para mantener su vicio.
5: Sí, fíjese que yo varias noches que él, que mi hija le estuvo abriendo la puerta y le quería hablar a ella, sí, yo sentí un olor bien horrible, como... Póngale, bien horrible, muy, muy escandaloso, muy penetrante. Y yo me quedé con esa duda. Dije yo, no, ese muchacho, pues.
4: Y le da mala vida a su hija y la maltrata y es un peligro. Por eso sí, es que yo le estoy afirmando, sí, yo le estoy afirmando y yo no le estoy preguntando, sino que le estoy diciendo. Él es un vicioso. Sí. Y desgraciadamente, ajá, su hija está en grave peligro porque este hombre lo que hace es maltratarla y representarle un riesgo, un peligro, y hay que actuar pronto. A su hija hay que protegerla. Usted es una mujer con mucha energía, Rebeca. Yo la felicito porque siento su energía en el timbre de su voz, con su fecha de nacimiento. Me doy cuenta la clase de persona que ha sido usted, la persona íntegra, una persona espiritual, una persona con muchos dones, muchos talentos. Usted es una mujer virtuosa y bendito Dios me llama porque en nuestras manos y en las manos de Dios, porque nosotros trabajamos y somos, pues gracias a Dios, personas iluminadas. Y a través de la oración vamos a poderle ayudar a proteger a su hija porque esa es su preocupación y el motivo de su llamada. Usted me llama a preguntarme y yo puedo ver que su mayor preocupación ahorita es el bienestar y la estabilidad de su hija. Entonces la buena noticia es que sí podemos hacer algo y podemos ayudarla, pero es importante que usted nos visite, Rebeca. Lo que está pasando, ajá, es delicado y es de tratar. Entonces yo necesito que usted venga con la fotografía de su hija. Tráigame la foto de su hija para nosotros iluminarla y poderle dar la ayuda que tanto requiere y necesita Rebeca, ¿ok? Y tengo muchas más cosas que decirle, porque usted pues tiene un mundo de situaciones y usted, pues le repito, la gran energía que tiene usted despierta también la envidia de los demás. Y usted ha sido una mujer envidiada, Rebeca. Y no le envidian lo material, gracias, ni le envidian, sí, cosas materiales, sino que es su,
5: sí, yo
4: energía.
5: Siempre, sí, yo le cuento que es, nosotros somos católicos, yo siempre, desde que abro mis ojos, le doy gracias a Dios por todo lo que Él nos da, por lo que sea.
4: Y la tiene tan fuerte, porque yo le escucho, ¿verdad?, fuerte a usted, su espíritu es fuerte. Usted es una mujer con una energía bella, bonita, yo la felicito y vamos a ayudarle con su hija a través del poder de la oración. Dios primeramente nos va a dar la posibilidad, pero sí necesito que venga. Entonces, haga el esfuerzo, viene, me trae la foto de su hija y con el mayor de los gustos, Rebeca, ¿ok?
5: Muchísimas gracias. Sí, fíjese que otra cosa que le comento, de que en el primer matrimonio que tuvo mi hija, durante los años de matrimonio que ella tuvo, dos veces la fui a visitar, casi obligada me fui a verla. Pero resulta de que porque yo en realidad yo nunca sentí buenas cosas en esa casa. Ella y pienso que no hay buenas cosas.
6: Ella es una mujer
5: que era salir. Y era de salir cuando salíamos con mi hija que me llevaba a ver a Mónica, empezaba a vomitar. Y hasta que yo sacaba todo el vómito, no me quedaba tranquila.
6: Y es la misma intuición que usted tiene, porque usted desarrolla un don y usted percibe, usted siente las cosas, Rebeca. Usted es una mujer, como le digo, de mucha energía, que usted presiente. Con mucho gusto la puedo ayudar, Rebeca, ¿ok?
5: Muchísimas gracias.
6: Bendiciones.
5: Hermano, le agradezco bastante.
6: Un abrazo a la distancia.
4: Estamos para servirle en vivo, en directo, hoy jueves primero de octubre, en este año en curso 2026. Su amigo y servidor Abel Mayo, orientando, guiando, buscando alternativas, soluciona sus problemas en San Salvador. 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Su amigo y servidor, todo el día contestando llamadas, aún finalizando el programa, usted puede seguir marcando, usted puede llamar con confianza. Yo estoy atento a su llamado. Si usted desea preguntar por alguien más, es muy importante la fecha de nacimiento de la persona en cuestión. Son datos importantes que nos precisan más la consulta. Es muy importante, de hecho es la base de todo. La fecha de nacimiento, pues no somos adivinos, no somos brujos, no somos hechiceros, no hacemos cosas que no sean agradables a los ojos de Dios. Todo lo que hacemos es para beneficio, así que no nos confunda, porque no hacemos daño, no hacemos mal. Lo que hacemos, lo hacemos siempre de buena manera. Conocemos el manejo de las energías y hacemos las cosas bien hechas, porque el que obra bien en la vida le va bien. Si hacemos las cosas bien hechecitas, tenemos resultados favorables. Por eso tenemos tantos años en El Salvador, es que son muchos años. Son ya prácticamente 15 años más, 16. La verdad es que ya tantos años que tenemos haciendo una buena labor, porque ya usted nos conoce, nos ha escuchado y acá estamos y vamos a estar todo el tiempo que Dios y ustedes lo permitan, orientando, guiando, aconsejando, buscando alternativa, solución, siempre utilizando los mejores mecanismos que son la oración, las plantas, los secretos, las formas y las maneras de limpiar el cuerpo a través de cosas naturales. ¿Cómo nos podemos valer de las cosas que Dios nos proporciona? Los minerales, los cristales, los imanes, cosas bonitas, cosas buenas, protecciones, aleaciones de metales, siempre el magnetismo y la buena energía, el poder de la mente, el decretar, yo puedo, yo soy, quiero y voy a salir adelante, porque es lo más importante, usted tener confianza, seguridad en sí mismo, confiar siempre en que todo va a salir bien, eso se llama fe. Si usted tiene fe, lo puede todo. Dios provee, solamente es que usted, con la fe y con el poder de acción, porque hay que moverse, hay que actuar. Esperando no le van a llegar las cosas solas, ¿no? Se tiene que moverse, tiene que buscar. Si está enfermo, buscar la forma de recuperar su cuerpo, su salud. Ah, que tuvo un accidente, mucha gente me viene lesionada, problemas con la columna, con una pierna, hay que hacer terapia, hay que moverse, hay que estirar, hay que hacer ejercicio, hay que alimentarse bien, hay que buscar las formas y las maneras de alimentar nuestro cuerpo de una forma positiva. Entonces es importante lo que hacemos. Todo lo que hacemos, créame, si usted lo hace bien hecho, tiene resultados favorables, y para eso estamos nosotros, para orientarle. Somos orientadores a nivel psicosocial y queremos darle una buena orientación. Así que le invito, no espere y comuníquese en esta mañana maravillosa. Despido el programa, pero sigo contestando al 7895-1340, 7895-1340, 7895-1340, en San Vicente 7562-4499, 7562-4499, 7562-4499, en Santa Ana 7560-9196, 7560-9196, 7560-9196. Hoy primero de octubre, un abrazo fuerte, deseando mucha suerte, mucho éxito, mucho amor, que en su casa siempre perdure la paz, la dicha, la cordura. Los que van conduciendo, un saludo muy grande a los que me escuchan cada día, gracias de corazón por su atención y que tengan un día maravilloso. Los espero a las 8 de la noche en este mismo día. Abel Mayo siempre con ustedes. Ánimo y suerte, que Dios nos bendiga.
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1: Buenos días, amigos agricultores, les saluda Pedro Hernández, representante de Disagro. Es un gusto que nos acompañen una vez más en su espacio La Voz del Agricultor. Esta mañana me acompaña el ingeniero Cristian Torres, con el cual vamos a platicar un tema muy interesante para los productores de pepino. Bienvenido, Cristian.
2: 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En esta ocasión platicaremos de un tema muy relevante para nuestros productores de hortalizas, el uso de bioestimulantes en el cultivo de pepino, ya que la incorporación de estos productos en el manejo del cultivo puede marcar una diferencia en el desarrollo de la planta, la producción y calidad de la cosecha.
1: El uso de los bioestimulantes es una práctica que se ha venido implementando o sumando a los manejos agronómicos en muchos cultivos. En hortalizas se ha vuelto esencial, especialmente en el cultivo de pepino, ya que ciertos factores como el cambio climático, manejo inadecuado de nutrición, la incidencia de plagas y enfermedades, entre otros, limitan a producir la cantidad y calidad que el productor busca obtener por exigencias del mercado.
2: De ahí surge la necesidad de aplicar esos productos para fomentar el desarrollo de raíces, el crecimiento vegetativo, estimulación de flores, aumentar el cuaje y crecimiento del fruto, mejorando la absorción de nutrientes y proporcionando a la planta tolerancia a factores de estrés, donde pueda superar condiciones adversas como sequías, heladas, altas temperaturas y salinidad.
1: 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Se puede agregar TAS para aprovechar la aplicación y prevenir el ataque de insectos chupadores.
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2: Amigos agricultores, hemos llegado una vez más al final de esta emisión. Los esperamos en los próximos espacios de La Voz del Agricultor. 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
6: 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La hora es...
7: Buenos días, 6 de la mañana en punto.
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7: La primera con agua, me dice mi compadrito desde Toronto, Canadá, con mucho gusto. Y la primera con agua. Saludos también a Manuelito, mi compa Manuel dice, salude a mi madrecita linda, cumple 74 años. Compadre, pero no me mandó el nombre de su mami. Saludos a la gente de San Sebastián, San Vicente, un saludo para Esaú, los mandados. Excelente, ¿qué pasó, Heriberto? ¿Cómo estamos? Hasta ahorita vamos ya arribando por aquí, compadre.
8: Compa Quique, ¿cómo estás? Hoy voy a ir despierta. Me pone la canción La Ley del Monte.
7: La Ley del Monte, vaya, lista tu cancioncita para que la disfrutes. Y viene la primera con agua también.

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Estamos con un clima muy rico y amaneció bastante fresco. Y también pues los temas que hemos programado, complaciendo al 100% a todos nuestros oyentes. Saludos a mi gente ya de Oriente del país. A ver que se reporte la gente del Oriente, la gente Santana, la gente de Usulután, Chalatenango, 7180-2922 y pida su canción. Bueno, ahorita ya de banda. Porque ya con Vicente ya terminamos. 106.5 Radio Ranchera, la mera mera.

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saludos de parte de Aida Turcios. Muchísimas gracias. Rafael Gómez, también William Vázquez. Saludos a todos los niños del Salvador. Davidcito, feliz día del niño.

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5: Bueno, amigos de Santa Ana, mucha atención allá frente al cementerio Jardín Las Flores, por el Boulevard Los 44. Pesado el tráfico, también antes de llegar al redondel que conduce también a Boulevard San Nicolás. Salume, frente al Instituto Nacional de Santa Ana, INSA, también por esa zona muy, muy fuerte el tráfico en la zona de Santa Ana. Pro es también Santa Ana, bueno, trafiquito, así que saludos a todos los buenos amigos de la zona de Santa Ana y siempre escuchando La Mera Mera y por supuesto su programa de banda.
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5: Quiero saludar ahí a Marielos Hernández, a Pilar de Tino, el beneficio de la duda. Buenos días, Quique Núñez, me puede complacer, regalo de Dios, dedicada a mis hijos. Y me saluda a todos los niños del mundo y mis sobrinos de parte de Joana Romero. Regalo de Dios. Claro que son un regalo de Dios todos los niños y aquí están para ellos este tema que nos piden. También viene el beneficio de la duda.

duda. Permítame que aquí me están pidiendo una canción. Dice saludos para Carlos Flores, el patrón de Taller de Pintura San Lorenzo, que hoy está cumpliendo años, mi compadre, de parte de todos los trabajadores que están ahí con él. Saludos entonces para Carlos Flores, el patrón Taller de Pintura San Lorenzo. Póngale la rolita, viejo, póngale la rolita ahí, ¿ok?

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9: Mantente hidratado. El agua es un gran aliado para mantenerte saludable. Beber suficiente líquido, ya sea agua al tiempo o tés naturales, como manzanilla y jengibre, ayuda a mantener las vías respiratorias despejadas y aliviar la congestión. No esperes a tener sed. Hidratarte bien cada día es clave para prevenir la gripe.
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10: Gracias. Gracias ahí a mi amiga Delmi, dice, lo extrañamos mucho los días que no estuvo en la radio. Ay, gracias, Delmi. A mí también me hizo falta. Saludos a Jorge Benavides, María Angelina Díaz. Hola, María.
11: Buenos días, Kikito. Hola. Yo quiero escuchar la canción El arquitecto de tu amor, por favor.
10: Proyecto 1, tu corazón. Proyecto 2.
12: Ey, Kike, pone al chile, no sé.
10: Al chile no se dará. Epa, después también me pedían... después de ti, ¿quién? Al chile, no sé. Aquí está. Aquí está el chile, no sé.
13: Somos banda, Los Sebastianes. Y les empezamos esta rolita que se llama Al chile, no sé, de banda Los Sebastianes, con también nuestro amigo El Jerry Coronel. ¡Ánimo!

Saludos a Alvi, dice Kikito, lo extrañábamos, su fan. Pero yo voy a ser su fan número uno siempre. Ay, gracias, Alvi. Y gracias por el cafecito que me mandó Alvi. Saben, ya lo fui a traer a las encomiendas de correo. Gracias. Bonito detalle, me encanta. Ya saben, mis buenos amigos y amigas, muchos, que el cafecito de ese del Curing es el que me llega, ¿eh?

Ahí está la canción Broche de Oro. Gracias por estar solicitando en Radio Ranchera 106.5. Así, Radio Ranchera 106.5, la mera mera. ¿Saben? Quiero poner una de La Arrolladora. Y ya sé cuál es, que tengo quizás como 2 meses de no programar esta canción. Y yo sé que ustedes saben qué es.

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3: Seguimos en Radio Ranchera 106.5. Quiero saludar a mi compa Chepe. Así me aparecía, por eso lo registramos así, compadre, allá en Toronto. ¿En qué está ahí?
4: Está muy temprano para llamarle a mi ex con esas rolas que está poniendo, compadre. Y aparte de que ando trabajando.
3: ¡Ey, qué buen trabajo!
4: Voy a pensarla. Yo creo que si pone otra así, le llamo. Usted va. Decide si le llamo o no le llamo.
3: Otra dice. Ya sabe cuál le voy a poner, mi compadre. Pero para que no le llame. ¿Sí? Espéreme. Esta le vamos a programar para que no le llame, mi compa Chepe. Mándame bien tu nombre para registrarte aquí, compadre. Saludos a Dorita Gudiel. También por acá tenemos otro audio de quién.
5: Buenos días, aquí un saludo desde La Paz, aquí ya camino hacia mi trabajo, después de conocer con una canción.
6: Mi segunda vida.
3: El otro compadre le sopló ahí la rolita, ay, yo creo que el otro compa la quería, mi segunda vida. Listo, también viene, pero para el que no le llame a la ex...

Mi compadrito Mau dice, con esa música no sé si ir al gym o empezar ya con las dos que trequis. Saludos hasta Florida, Mau Sánchez.

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4: Buenos días, la hora 8:09.
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3: Bueno, y hoy tengo una entrevista muy, muy bonita. Con todos los datos que les voy a contar, si a usted le gusta lo de teatro, lo de este arte, nos visita mi buen amigo Miguel Simán de la productora Black Coyote, que nos tienen una puesta en escena buenísima acá en nuestro país, pero mejor que nos cuente él sobre este bonito espectáculo, bueno, esta producción que están llevando a cabo. Bienvenido, Miguel.
4: Gracias. Pues vengo a invitarlos a algo súper diferente. Es venir a ver una comedia en vivo. Nosotros le llamamos el cine de cinco dimensiones. Ajá. Porque hemos puesto en escena la historia clásica de este detective inglés, Sherlock Holmes, que resuelve casos a la antigua. Pero le hemos dado un giro súper salvadoreño. La hemos convertido en una comedia bayunca, vulgar y bien, no por decir malas palabras, pero bien chistosa. En la cual vas a no solo ver un caso ser resuelto por investigadores clásicos, sino que vas a ver a cinco actores hacer una maratónica presentación en donde interpretan a más de 50 personajes.
3: Wow.
4: Imagínate, cinco actores, 50 personajes.
3: No, hombre, y más me imagino los cambios de vestuario, esa agilidad de tener y aprenderse tanto, ¿cómo se llama?
4: Tanto el texto, tanto todo texto, el diálogo, diálogos, que tenés que soltar.
3: Y saber y no confundirse, porque entre tanto personaje.
4: Imagínate, gracias a Dios nunca se ha confundido uno por un personaje a otro.
3: ¿Y tú actúas en esta, Migue?
4: Yo tengo el gustazo de estar dirigiendo al equipo atrás de escena, así que así me verás ahí en el teatro corriendo y sudando, pero no en el escenario.
3: Bueno, esto de la cultura del teatro, pues va creciendo mucho en nuestro país. Sabemos que hay mucha gente que está yendo, pero a las personas que nunca han tenido la oportunidad de ir, cuéntales un poco cómo es la dinámica de ir a ver una obra teatral en El Salvador.
4: Mira, es como ir a un concierto, es como escuchar música, es como ir al cine y entretenerte, es más que ser un evento cultural. A mí me encanta venderlo como una experiencia, como una noche. Vení con tu pareja, vení con tu novio, vení con tu mamá, vení con tu familia y pasá dos horas con nosotros. Te vendemos tu cerveza, tus palomitas, te sentás y disfrutás genuinamente de un concierto en vivo, solo que en vez de cantar están actuando y haciendo chistes.
3: ¿Y la mayoría de actores son salvadoreños? Todos son
4: salvadoreños. Okay. Bueno, de los 50 personajes, vea, solo son 5, pero ahí estamos todos salvadoreños, atrás y frente al escenario.
3: Bueno, la obra ya está en función, pero ¿hasta cuándo va a durar? ¿Cómo cuánto cuesta? ¿Dónde se están presentando?
4: Mira, ya llevamos 3 semanas, ¿no? Y nos ha ido tan bien, y te lo comparto emocionado porque al público le ha encantado las bayuncadas que estamos haciendo, que hemos extendido esta y la siguiente semana. O sea, tenemos ya las últimas funciones. Cerramos el 10-11 de octubre y podés encontrar tiquetes en nuestra página web blackcoyote.com. Es como coyote negro en inglés, blackcoyote.com. Y contamos con funciones todos los jueves, los viernes, los sábados y domingos a las 7 de la noche.
3: Bueno, perfecto, buenísima oportunidad para ir a la gente que nunca ha ido, que vaya con su familia a pasarla muy bien en el Millennium, decís que es, ¿verdad?
4: En Millennium, la Millennium. Nueva torre que han hecho ahí justo enfrente del Centro Comercial Galerías.
3: ¿Quiénes son algunos actores que están con ustedes en esta puesta en escena?
4: Ya, tenemos a Oscar Guardado, Patricia Rodríguez, Gabriel Pinto, hay un comediante que se llama Brian Strange, que es matado de la risa, y tenemos a Regina Cañas también haciendo un montón de personajes. Regina, quien interpretaba a Tía Bú, por si muchos recuerdan. Pues así como acordás de Tía Bú, venía a verla porque hacía cebayuncadas en el escenario.
3: Bueno, y para conocer más sobre Black Coyote y esta producción de Sherlock Holmes, ¿qué redes sociales o cómo hacen para saber más?
4: Estamos en todos lados como Black Coyote, @BlackCoyote o BlackCoyote.com. O pone Sherlock Holmes El Salvador y te apuesto que te sale algo porque ya hemos visto que funciona. Ahí nos vemos, de veras que el teatro es una experiencia para venir a... reírse de la risa, me van a echar de la radio.
3: Bueno, perfecto. No, buen dato y te agradecemos mucho, Miguel. Así que invitada a la gente, si se quedó con alguna duda, ya sabe las redes sociales o nos llaman aquí a Radio Ranchera y se la brindamos. Muchísimas gracias, mi brother. La mera perrona, la 4x4.

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2: Radio Ranchera 106.5, un poco del tráfico. Entrando allá por San Martín, Boulevard del Ejército, ya como está pasando la hora pico, se podría decir, ¿verdad? Porque ya son las 8, mucha gente entra a las 8, ya está bajando un poco el tráfico por esa zona. ¿Dónde está pesadito? Allá por el aeropuerto Ilopango, ahí está fuerte. Frente pues a este aeropuerto ya Ilopango, donde más podemos ver el tráfico pesadito por acá a esta hora de la mañana, pues accidente en la zona del Parque Cuscatlán, pues mucha precaución ahí por el lado del Complejo Deportivo Flor Blanca antes de llegar al Estadio Mágico González. Parte del tráfico a esta hora de la mañana aquí en La Mera Mera.
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4: Buen día, 8:25 minutos.
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4: Quiero saludar el saludo para la niña Sofía y sus amigos Adrianita, Fernando y Génesis. Dice mi amiga Ana Rosa que los lleva a celebrar el Día del Niño. ¡Qué bonito que los llevan a celebrar el Día del Niño! ¡Ah! Vale. Sí, hombre, hay un montón de lugares que están celebrando el Día del Niño, el día de hoy. Saludos a todos los niños que oyen Radio Ranchera, que se reporten mandando su saludo, por favor, los niños.
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1: Queridos niñitos, amiguitos míos, oigan ustedes el cuentecito de la boda del Piojo y la Pulga.

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0: Bueno, aparte que estamos saludando a los niños, queremos que nos pidan canciones que a usted, amigo, amiga, le recuerden cuando estaba en su niñez. Dice Albi que dice, no vayas a los bailes que te van a matar, me decía. Me recuerda a mi niñez, no vayas a los bailes porque te van a matar, y por eso me aprendí a bailar la de Rosita. ¿Cuál es esa, la de Rosita? Rosita, no me desaires. No sé cuál es esa, recuérdenme. La de los pitufos, dice que le recuerde. Anita, ¿qué tal, Anita? Hola, Anita. Ay, espéreme que me salió algo de la furia perruna aquí, no sé por qué. Me salió algo de la furia perruna, pero no. Es esto que quiero escuchar, Anita.
1: Hola, Quique.
0: Hola.
1: Buenos días.
0: Buenos días, Anita.
1: Hola.
0: Hola. Hola, hola. Hola, Anita. Hola, Anita. Bueno, dice acá un compadrito que esta de Pedro Infante también le recuerda a su niñez.

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1: Por acá me mandan una foto de un bebecito, quizás con una cabrita, ¿verdad? Me pone acá Justin Zappa. No sé cuál es el nombre ahí. Justin Zappa me sale. Yetin Zappa, así me sale el nombre en el WhatsApp. Dice, ay Diosito, este hombrecito, si le quitamos la ranchera, tiene apenas 8 meses y solo quiere oír la ranchera. Ahí está. Felicitarme a mis dos nietos, Santiago Hernández de 1 año y a mi nieta Elizabeth de 12 años. Están en Dallas, Texas, de parte de Teresa Morán. Buenos días, Kike, pudiera felicitar a mi querida esposa Edith por su cumpleaños. Felicidades, Edith, de parte de Oscar Ortiz. Hasta Canadá, épale.
2: Aquí escuchándolos, como siempre, la mera mera. Quiero que aquí en el programa de Sonando el 2x1 me ponga dos canciones de los caminantes, María Elena y mi niña, por favor. Uh-huh. Que Dios los bendiga, cuídense.
1: Bueno, saludos allá a Miriam en New York. Ahí está con todo. ¿Qué más tenemos por acá? Sí, la de Miriam es la que oímos. No era Miriam la que oímos, no, ¿verdad? Fue Eva Gloria fue la que escuchamos.
3: Hola, buenos días, Miriam López de aquí de New York. Tenga un feliz y bendecido día, saludando a alguien que quise mucho, pero ya no está en este mundo. Ahora cumple años. Quisiera como que me placieran con una canción del dueto América, Mi Último Adiós, por favor. Y que muchísimas gracias. Saluditos a papá y a mamá, a Mario López y Marta López en el Ocotalito. Los quiero mucho con todo mi corazón. Feliz y bendecido día.
1: Gracias.
3: Que Dios los bendiga. Muchísimas gracias.
1: Bueno, también Daisy Romero dice saludos a Génesis Adriana Romero por ser el Día del Niño. Estela Majano.
4: Buenos días, Kikito. Espero que esté muy bien. Quiero una canción que se llama... por favor me la pone y me bebí tu recuerdo.
1: ¡Ay, ay, ay! Viene.

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10: Seguimos acá, un saludo por para la gente de Ciudad Arce de La Libertad. ¿Me puede poner una canción de Los Tigres del Norte, La Tumba Falsa? Bien, y aquí está registrada como mami. Hey, ¿por qué la han registrado como mami?
11: Soy Mari de aquí de Guajila. Espero que se encuentren bien. Me pone la canción El Corrido de Juanito.
10: El Corrido de Juanito, vaya, viene. Pero ¿cuál Corrido de Juanito, mi amiga? Y lo otro, que ¿por qué quizás le querían poner Mari y le pusieron mami aquí a mi amiga? Mami le puse. Qué bárbaros estos muchachos. ¿Quiero ir?
11: Buenos días, Radio Ranchera. Soy Mari de aquí de Barcelona.
10: Mari.
11: Espero que encuentren bien. Me pone la canción El Corrido de Juanito.
10: Vaya, viene El Corrido de Juanito, pero yo quiero saber que por qué le pusieron ahí mami. ¿Y cuál Corrido de Juanito? Saludos a Daniela Elena de Meléndez, a don Mariano, y dice feliz día de

Saludos a Isaías Sánchez, está cumpliendo 46 años de parte de su esposa, me dice, parte de Dina. Hey, hay canciones que me piden, yo sé que las podemos complacer, pero un ejemplo, me dicen el corrido de Juanito, pero yo tengo con tres artistas diferentes y son tres canciones diferentes el corrido de Juanito. Tal vez me pueden decir con qué artista. Y también por acá Lágrimas del Corazón me están diciendo, la tengo con Los Tigres y también tengo la que es Montes de Durango. Por favor, para ayudarnos, ¿verdad? Y complacerles más. Por acá dice César Cerón, 11 años, en la Colina Norte, Ciudad Delgado. Saludos a Lidia, Jenny Enríquez, a Miriam, Dani Aguirre, Alexander Herrera, Dina, a Miriam, Estela Majano, Daisy, Eva Gloria, Oscar Ortiz. Mi compadrito dice, felicitar a mi querida esposa Edith por su cumpleaños. Ahí está. Las mañanitas ahorita, y fíjate que no me han dejado esa versión ahorita, mi compadrito. Pídame otra, mi hermano. También saludos por acá. Y la Calandria me están diciendo. ¿Qué más? Mari dice, feliz día del niño. Vaya.

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1: Nueve de la mañana con 20 minutitos. Feliz Día del Niño. Nos siguen llegando imágenes de gente que nos mandan sus fotos cuando estaban chiquitos. Sí,
2: hola,
1: lindo.
2: Buenos días. Bienvenido a su turno.
1: Gracias. Mari,
2: buenos días.
1: Otra Mari.
2: Espero que esté bien de salud. Yo quisiera que me pueda poner una canción, si puede, Quique Núñez, yo de aquí de Guasapa.
1: Ah, Guasapa.
2: Una canción, Quiquito, si me puede poner La Chona, si puede. Quiquito Núñez, cuídese, bendiciones.
1: Quiere mover el cuerpo.
2: Feliz día.
1: Quiere mover el cuerpo ahí con La Chona. Y también pues para la cumpleañera, la esposa de Óscar Ortiz, viene Mujeres Divinas. Vamos con La Chona, pues.

0: me ponen en situaciones complicadas con las canciones. Saben, me dice el negrito que esa canción nunca la ha puesto. Y la amiga que me dice la de los Tigres, la de Vientos del Norte, igual yo jamás había escuchado esta canción. Luego por acá otro compadrito me pide el corrido de Juanito con Montes. Yo no he escuchado alguna que diga así de Montes. Tal vez era de calibre 50, ¿verdad? Tumbando Caña. Ok, es así. Tumbando Caña, Iván Rodríguez. Tumbando Caña. Ta-na-na-na-na. Aquí está, Tumbando Caña, de banda Maggie. Silvita, ¿qué tal, Silvita? ¿Cómo está? Buenos días, feliz
1: Buenos
0: día al niño.
1: Buenos días, mi buen amigo. Aquí de Las Vegas, les saludo.
0: Las Vegas.
1: Que pase un lindo día de los niños.
0: Gracias.
1: Este niño lindo. Quisiera saludar a mis sobrinitos, los que escuchan ahí en Santo Tomás, a mi madrecita, aunque está un poco malita, pero ahí está pendiente de su programa. Quisiera que me complaciera con la canción de siempre, Una Carta a una Madre de los Tigres.
0: Carta a una Madre de los Tigres. Ok, Alfredo Fuentes, ¿qué pasó, Alfredito?
2: Hola, hola, buenos días, mi compa. Un saludo, un gusto saludarle. Aquí le saluda a su amigo fiel oyente, Alfredo Fuentes. Necesito que me ponga buen corrido. Quiero el corrido de Juan Charrajeado. Póngame, por favor. Aquí lo escucho, el Cantajera de la Libertad.
0: Voy a cantarles un corrido.

0: Doctor Fonseca, ¿verdad? Así la de los vientos de qué, ¿cómo era? La de los vientos del norte, al corrido del Doctor Fonseca, esa era la que mi amiga Stacy quería.
1: Bueno.
2: Hola, mijo.
1: Papito.

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1: Feliz día.
2: El hijo de la mala vida es la de Juan Gabriel. ¿Cómo es que se llama esta, hombre? Del hijo Manuelito, el hijo de la mala vida de Juan Gabriel, muerto en vida. Muerto en vida es la rolita. Vamos a ver si es este. El Consejo de una madre es la otra. Vaya, gracias, Manuel.

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6: Saludos a Payito Herrera hasta San Vicente Norte. ¿Qué pasó, Payito? Ahí lo están saludando mis buenos amigos Payo Herrera y disfrutando de la mera mera.
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0: 10 de la mañana con 21 minutos. Hola, hola, ¿qué tal? ¿Cómo están? Buenos días, amigos de Radio Ranchera 106.5 FM en este jueves 1 de octubre, iniciando el décimo mes de 2026. Raúl Duarte, soy de Rancho, junto con Alejandra Mengíbar. Hola, Ale, ¿cómo estás?
1: Así es, hola, muy buenos días. Muy contenta ya de poder estar acá un jueves más iniciando mes. Y iniciamos con la celebración al Día del Niño, Raulito. Así que feliz día.
0: Es correcto, a los niños que nos escuchan, a uno que lleva a su niño dentro también. Bueno, ya lo decía mi compa Quique también, que la gente ha estado así como que muy activa con esta celebración, ¿no?
1: Sí.
0: Del Día del Niño. Así que felicidades a los niños que escuchan Radio Ranchera. Nos vamos con algo importante, Ale.
1: Así es.
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0: Bueno, vamos con el reporte del tráfico en San Salvador, específicamente en el Boulevard del Ejército, ¿vale?
1: Así es, un motociclista, uh-huh, resulta lesionado tras un accidente en este boulevard, un accidente de tránsito que se reporta. Así que sobre la calle del Citrams, frente a Molsa, con dirección hacia San Salvador, así que tenga mucha precaución y hay tráfico, así que con paciencia.
0: Así es, y otro motociclista también involucrado en un accidente en la zona del Trébol, tramo que conecta de San Salvador con Santa Tecla. No hay mayores detalles, pero también mucha precaución. Amigos de Santa Ana y de San Miguel también, como aquí el tráfico a nivel nacional, esto ya es en todos los departamentos. Entonces, ahorita te parece, Ale, si tenemos que hacer la pausa, pero tal vez nos brindan ahí detalles, zona de Santa Ana, también San Miguel, ahí en el bulevar principal, en la Alameda Roosevelt, que es donde mayor concentración existe. A ver si nos cuentan en el occidente y en el oriente de El Salvador.
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0: Así es, con 30. Ahí está.
1: Ahí está, ok, muy bien. 10 de la mañana con 30 minutos le ponemos pausa a las canciones en la mera mera. Y es que recibimos visita acá en cabina. Ale, les vamos a platicar ahorita acerca de un evento que sinceramente ha estado revolucionando todo El Salvador desde su llegada. Pero queremos presentarle primero a quién tenemos aquí en cabina, Ale.
2: Tenemos a Francisco Mena de Plus Ticket, el gerente, me dicen por acá.
1: Francisco, ¿cómo está? Bienvenido a los micrófonos de Radio Ranchera.
3: Hola, muy buenos días a todos los radioescuchas de Radio Ranchera 106.5. Por acá nos hacemos presentes como Plus Ticket para venirles a conversar en relación a este evento.
1: Ajá.
3: Que todos hemos escuchado y todos hemos visto por lo menos un video ya de que este artista anda desde hace 2 meses por acá.
1: Así es, y desde que vino ha sido una revolución completa. Es una cuestión melancólica también por la época en la que se escuchaba la música. Hoy leemos internacional, pero realmente todo mundo sabe que estamos hablando de Algodón, ¿no? Grupo Algodón.
3: Sí, es correcto, es correcto. Mira, hasta ahorita ha sido impactante realmente ver un artista salvadoreño que mantiene al público con su show 2 horas completas paradas, coreando las canciones.
1: He tenido comentarios en algunos eventos, por ejemplo, amigos de Sonsonate que lo tuvieron cerca allá en Ataco, de todos estos distritos. Él estuvo por allá hace varias semanas y me decían, es un show espectacular. Y hay que decir también que Indupalma es una de las marcas patrocinadoras, así que queremos enviarle un saludo a la gran familia de Indupalma, que siempre están acá presentes como socios, amigos comerciales en Grupo Radio Estéreo, y traen junto con el apoyo de otras marcas patrocinadores este espectáculo. ¿Para cuándo acá en Ciudad Capital, Francisco?
3: Perfecto, la fecha para que todo mundo la reserve, sábado 17 de octubre.
1: Sábado 17 de octubre. Quiero decir a la audiencia, Ale, que ponga mucha atención porque nos traen regalitos por ahí, nos traen algo bonito para la audiencia, así que demos más detalles. ¿A qué horas es el evento, compa?
3: El evento inicia a las 8 y es en el parqueo del Estadio Cuscatlán.
1: Nos queda súper accesible, Ale.
2: Bastante cerca, sí. Así es, y para la gente que todavía no ha adquirido las entradas, ¿dónde los pueden encontrar?
3: Pueden encontrar las entradas digitales en plusticket.sv. Ahí de forma fácil, práctica y rápida pueden adquirir sus entradas, o en este caso decirle a sus familiares también que las puedan adquirir para ir todos en familia. Es un evento familiar y regresemos todos a recordar esos bonitos tiempos.
1: A ver, mi compadrito, pongámonos a prueba nosotros. Creo que no nos vamos a meter gol, y si no, pues ahí nos auxiliamos de internet. Pero ¿qué canción recuerda más usted?
3: Yo recuerdo Cariño Mío.
1: ¿Cómo va esa, compita? Sí, medio.
3: Mira, un poco de... No lo voy a cantar porque realmente no soy...
1: Pero es Cariño Mío, vida de mi vida. ¿Esa es, compa?
3: Ah, sí, correcto.
1: Alma de mi alma. Esa, ahí vamos bien.
3: Sí, correcto.
1: Ah, ok. Ale, tú, no sé, eso...
2: Esa.
1: Esta,
2: sí,
1: esa.
2: Sí.
1: Bueno, a mí me gusta la de la que están hablando los dos presos. Que están, ¿cómo se llama?
3: El divorcio,
1: sí. Ajá, también buenas canciones de Grupo Algodón, la de Lápiz Labial. La verdad que son una serie de éxitos, como ya bien lo decía mi compa. Son 2 horas en las que la melancolía, el ritmo, el ambiente se presta para ir a disfrutar de lleno, y por supuesto gracias a las marcas patrocinadoras como Indupalma. Compa, es un evento para disfrutarlo al máximo ese sábado.
3: Sí, es correcto. Al igual, pues no estamos todavía dentro de la fecha, pero estamos estrenando un lugar gracias a los convenios que tenemos también en el Estadio Cuscatlán.
1: Ajá.
3: Un espacio nuevo para que todos veamos otro lugar para disfrutar de este evento, cómodo, con parqueo, céntrico y con oportunidad también de que llegue diferentes tipos de público, ¿verdad? Reunirnos ahí, a corear las canciones y a trasladarnos a estos bonitos tiempos.
1: Claro, claro. Yo quiero consultar acerca de las localidades disponibles, porque fuera de micrófono hablamos de que hay una que está allá, sold out, pero ¿cuáles son las que están disponibles?
3: Sí, correcto. De momento, pues las entradas desde $10, entradas generales, de ahí tenemos sillas también.
1: Ajá.
3: Y tenemos diferentes tipos de mesa, que están todas cerca.
1: Okay.
3: Están todas cerca, mesa bronce, y tenemos mesa plata y mesa oro. La mesa oro ya la tenemos a un 93%, ya prácticamente, o sea, queda una mesa.
1: ¿No? Ah, bueno, ok. Ahí están las localidades, Ale. Es un evento muy, muy bonito. He visto algunos videos, lo he visto a él también enviando invitación para asistir a este evento. Así que nosotros tenemos la posibilidad también de premiar a la audiencia. ¿Qué traemos para la audiencia, mi compadre?
3: Claro, perfecto. Por acá pues queremos ver si la audiencia está activa a esta hora de la mañana y decirles qué tanto se pueden las canciones de algodón, que las canten junto a nosotros y que nos acompañen en este evento. Así que traemos entradas generales dobles.
1: Dobles. ¿Cuántas tenemos? ¿Para cuántos ganadores?
3: Tenemos 5 entradas generales.
1: Uy, 5 entradas generales. Y me voy a enviar un audio fuera de la cabina yo para...
2: Se lo mando para...
1: para participar.
2: Para participar y llevármela, dice Raúl.
1: Ok, entonces, amigos de Radio Ranchera, a través de nota de voz... la identificación primero, Radio Ranchera 106.5 en el audio. Yo quiero participar por las entradas dobles para ir a ver algodón gracias a Plus Ticket. Y se sueltan con la canción y que lo acompañen con el tradicional grito de batalla. De ¡eso! ¿Sí
3: claro,
1: o no?
3: Claro, claro.
1: La voz es bien aguda, a mí no me sale como lo más grave, pero... Que nos envíen, en lo que nos envían los audios.
2: Ya tengo 2.
1: Ya tiene 2, ok. Sí. Pero recordemos a la audiencia dónde pueden adquirir boletos y el día del evento, por favor.
3: Perfecto. Las entradas disponibles en plusticket.sv. Uh-huh. Entradas disponibles. El día del evento van a haber también, tendremos taquilla, pero comentarles que ya las primeras 4 filas de mesa ya están agotadas.
1: Ok.
3: De ahí tenemos las siguientes, que es la cuarta y la quinta y la sexta.
1: Ajá.
3: Que ya está también una fila ya comprada de la cuarta, así que solo tenemos una también, y las mesas bronce siguientes que también ya tenemos sobre la primera fila.
1: Muy bien. Fecha, la hora y el lugar.
3: Perfecto. Recordándole nuevamente a la audiencia, sábado 17 de octubre.
1: Ok.
3: Desde las 8 arrancamos, ¿verdad?, con un DJ. Arrancamos con Cali Segura, un DJ también.
1: Ah, Cali, sí, es cierto.
3: Arrancamos con ella, ¿verdad? Un DJ ya bastante conocido. Uh-huh. Vamos a tener también un solista, que es sorpresa.
1: Ah, ¿verdad? Bueno.
3: Para comenzarnos a recordar en ese tema también y uh-huh. terminar con algodón a partir de las 10 hasta las 12. Le prometo a la gente que no se van a sentar desde las 10 hasta las 12 coreando las canciones de algodón.
1: Muy bien. Ale, yo veo que ese WhatsApp no ha dejado de moverse. Vamos por orden de llegada con los audios. Así que escuchemos por ahí, a ver qué nos tiene la gente. ¿Qué nos tiene preparado?
0: ¿De qué te quejas, Ramón? ¿De qué te quejas? Le dice Pancho a su compadre tras las rejas. Sigue escarbando, Ramón, sigue escarbando.
1: Bien, bien, bien.
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4: Quisiera ganarme unas entradas dobles de ¡eso! ¡Bendiciones!
1: ¿Usted es el señor juez?
3: Perfecto, hizo todo ajá, tal cual como se solicitó.
1: Ok, mandémosle el GIF animado que lo acredita ya como ganador. Terminación 0929, parece que de nombre Santi, que nos mande sus datos personales, nombre y DUI, por favor. ¿Quién más sale?
2: Tenemos a Harold Francisco también. Okay. Adelante.
5: Quiero ganarme los pasos gracias a Radio Ranchera.
1: Ajá.
5: Y esta canción dice: oye, mi amigo, quiero que sepas que estoy enamorado.
1: Eso. Muy bien, Harold, ¿qué dice mi compa?
3: Perfecto, ah, perfecto.
1: Ok, Harold Francisco, ahí está el GIF animado, mande sus datos. ¿A quién más tenemos?
2: Tenemos a Francisca Hidalgo.
1: A ver.
6: ¡Eso! ¡Cara de gitana!
1: ¡Ah, muy bien!
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1: Señor juez,
3: perfecto.
6: ¿Dónde están tus...?
1: Ok, Ale, mándale el GIF.
2: Ahorita.
1: Ah, ella es Francisca Hidalgo.
2: Sí.
1: Francisca, también sus datos personales. Y tenemos 2 más, ¿verdad?
3: Perfecto,
1: dos más. 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Híjole, Taller Hernández. A ver.
7: Muy buenos días, amigos de Radio Ranchera. Pues por acá queremos ganarnos ahí los pases para ir a ver a Grupo Algodón.
1: A ver.
7: Gracias a Blue Sticker. Ajá. Y a Radio Ranchera, claro. Así que nos estamos viendo ahí el no día canto. Del evento. ¡Eso!
1: Solo el gritito. A ver, démosle oportunidad a alguien que sí ha cantado porque así lo han hecho los demás. Uno más, Ale, uno más.
2: Hasta ahí estamos, por acá.
1: Hasta ahí estamos.
2: Sí, hasta okay. ahí estamos. Vamos a escuchar este, pero es de tres.
8: Una última caravana.
1: Ok, muy bien. Okay. Bueno, tenemos todavía dos más. Mi compadrito, muchísimas gracias por traernos la información completa, por invitarnos también a disfrutar del evento y realmente a esperar que llegue el día y ir a cantar, ir a disfrutar ese día.
3: Sí, es correcto. Gracias a ustedes por el espacio. Pues queremos hacerle nuevamente a la gente la invitación de que puedan acompañarnos, ¿verdad? Otra velada más de Grupo Algodón, que se den la experiencia. Es un evento en el que la gente la hemos visto hasta dos veces en el mismo evento. Y las dos veces canta, las dos veces están parados dos horas. Así que quiero decirles que vale mucho la pena que sigamos apoyando el talento salvadoreño. Que volvamos a recordar a esas épocas, si tenemos los familiares lejos o si tenemos los familiares que han partido, creo que la mejor forma de recordarlos es escuchando estos éxitos.
1: Sin duda alguna, ahí está, muy bien, ya lo saben, tenemos todos los datos y felicidades a los que ya ganaron. Ale, ¿tú quieres ir? ¿Sí quieres ir?
2: Sí.
1: Bueno, en la mesa de Indupalma, ahí nos tienen un espacio.
2: A tu invitación. Cuando le dije eso.
1: Bueno, nos vamos a la pausa comercial y luego regresamos con más.
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1: Radio Ranchera 106.5, recuerden FM, recuerden que cuando comparta su nota de voz es muy importante para nosotros que el inicio sea con esa identificación. Radio Ranchera 106.5 FM y ya después nos dice su canción, su saludo o participar en las distintas dinámicas sí, que hay a lo largo del día, porque por ejemplo, o todas las semanas, porque por ejemplo, alguien más, Marcelo, compartió su nota de voz para ver si se lleva entradas. Hoy los jurados somos nosotros, así que escuchamos atentamente a Marcelo. Adelante.
2: Fíjate que yo...
1: No, ese no es, ese no es, ese no es, ese no es, ese no es. Vamos a ver.
3: Se equivocaron al mandarlo, Dios mío. Bueno, saludemos a Stacy mientras comparten la nota de voz. Buenos días.
4: Hola, hola. Buen día, Raulito y Ale. Mira, Raulito, ¿me pudiera hacer un favorzote?
1: A ver.
4: Quisiera que dejara toda la musiquita de esa que pone cuando llega en visita a la radio, cuando hace entrevistas. Me gusta esa musiquita, me gusta ese grito que tiene esa canción. Y si no se puede, pues póngame vivo en el 6 de Cristian Nodal, por favor. Gracias, que tengan buen día los dos.
1: No, esa canción, ¿será la que ocupamos nosotros
3: Arreando
1: dos?
3: La mula.
1: ¿Será esa? Pero es que dice de un grito.
3: O el borrachito.
1: O la de los 8 segundos. Creo que es la otra, la que ocupaba mi comadre para presentarse en cada turno. Vamos a ponerle, ya vamos a, es que el grito es el que me pone a mí en duda. Ale, creo que hoy sí.
3: Hoy sí.
1: Sí. Va, si no sale con quiero ganarme, ajá.
5: Hola, ¿qué tal? Buenos días. Quiero ganarme las entradas a Radio Ranchera e Indupalma.
1: Ajá.
5: Voy a cantar, bueno, todas las canciones son buenísimas. Uh-huh. Oye, mi amigo, quiero que sepas que estoy enamorado. Quiero que sepas que estoy enfermo de no dormir pensando en ella.
1: ¡Ay!
5: ¡Eso! ¡Síguela, síguela!
1: ¡Ah, mixeado!
5: ¡Eso!
3: Al 2x1 viene.
5: Un hasta mix. Con remix. Ajá. Compadre, saludos.
1: Bueno, el compa Marcelo tiene su entrada doble para el concierto este próximo 17 de octubre, mixeando también ahí con las canciones. Muy bien. ¿Quién más, Ale? ¿Qué tenemos por ahí en el WhatsApp ranchero?
3: Tenemos a mi compadre Terminación 0929.
6: Hola, Raulito, disculpa. Uh-huh. Fíjate que estaba viendo el horario que va a estar ahí.
1: ¿Quién?
6: Algodón.
1: Ajá.
6: Y no voy a poder.
1: Qué lástima.
6: Asistir a las entradas que me gané por ahí.
1: ¿Y quién es él?
6: Les aviso para así no sé si las regalan a otra
3: Santiago
6: persona.
3: Santiago de Jesús Martínez Escobar.
6: Muchas gracias, Raulito. Bendiciones.
1: Santiago de Jesús. Mire, compa Santiago, hagamos algo. Pregunten en su casa,
3: su familia, algún amigo,
1: porque usted ya se la ganó. Pero si resulta que nadie puede, entonces buscamos otro ganador.
3: Así
1: pero
3: es.
1: Pregunta en su casa, tal vez alguien sí quiera asistir y solo lo manda con la fotocopia del DUI o en digital y listo.
3: Y ya estuvo.
1: Ya está.
3: Dice Stacy, es la que pusieron ahorita que llegó el don de algodón.
1: Ah, pues sí, así entonces es la canción de Arreando la Mula.
3: Sí.
1: Así se llama Stacy, Arreando la Mula. Vamos con más. ¿Qué más?
3: Vamos con Omar, me dice la Radio Ranchera, lo escucho desde San Sebastián, San Vicente. Un ajá. Saludo. Para Esaú y complázcame con la canción de Julián Álvarez, Rey sin Reina.
1: Okay.
3: Y Rigo Montoya también.
1: Rigo.
7: Radio Ranchera 106.5.
1: Bien.
7: Mera.
1: Así
7: saludito,
1: es.
7: Raulito y Alejandrita.
3: Saludos.
7: Así es. Feliz del niño. Feliz día del niño.
1: Es cierto.
7: Que me complace ahí con uno de los huracanes del norte. Cualquiera ahí. Gracias. Feliz día.
1: Sentí que me iba a decir, feliz día del niño, póngame una canción, El Niño Sicario. que vaya de la mano.
3: Que vaya acorde al día.
1: No. No puede ser. Bueno, tenemos cuatro ganadores. Francisca Hidalgo Cortés, Santiago de Jesús, que está pendiente de decirnos si va alguien de su núcleo familiar o amigos, Harold Francisco Serrano y Roger Marcelo García. Así que felicidades, tienen su entrada doble para ir a ver a Eso Algodón.
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2: Once de la mañana, 34 minutos, 11:34, Radio Ranchera, 106.5 FM. Me quedé esperando audios de Santa Ana, San Miguel, por ahí, que nos comentaran acerca del tráfico también allá en aquellas zonas. Pero también hay más mensajes de quienes solicitan canciones, envían saludos. Así que escuchamos por ahí, Rigo, desde Conérico.
3: Él nos estuvo pidiendo una de los huracanes, así que viene en este bloque. El uh-huh. Zorro Tacoma, que nos ha quedado pendiente del bloque anterior.
2: Muy bien.
4: Una del grupo Algodón que siempre me ha gustado a mí.
2: ¿Cuál?
4: Y te vi con él.
2: Y de la mano.
4: Un beso te dio y le correspondías. Después te pediste en sus brazos bailando aquella canción que era mi preferida.
2: ¿Y mi compa quiere entradas? ¿Escuchamos el primer audio?
3: Sí, con gusto. Aquí está.
4: Hola, buenas tardes, Raulito. Buenas tardes. Buenos días. Yo también quiero ganarme unas entradas.
3: Ahí está.
4: Yo también quiero ganarme unas.
2: Ok, Zorro.
4: Me voy a echar una del grupo Algodón que siempre me ha gustado a mí.
2: Y te vi con él y de la mano. Esa fue la que cantó.
3: Sí, esa fue la que cantó.
2: Zorrito, mi compa Zorro Tacoma, mande sus datos personales. Nombre completo y número de identificación, y aquí lo voy a anotar y ahí cerraríamos
3: los ganadores.
2: Así es que han sido un total de 5.
3: De 5. Jesús Martínez nos dijo que va a mandar a un familiar, así que puede venir con su copia de Duy, mi compadre.
2: Ok, Santiago de Jesús Martínez, que estaba pendiente de decirnos, ya nos comunicó que viene un familiar. Así entonces, seguimos estando completos con las 5 entradas.
3: Julián Monches.
2: Ah, Julita.
5: Buenos días, Alejandrita.
3: Buenos días.
5: Buenos días, Raulito. Uh-huh. Le quiero que me hagan un favor. Les habla Julia Monche Mejía, de aquí a la colonia San José del Mar, Puerto de la Libertad. Que si me hace el favor de ponerme tragos de amargo licor, por favor. Estoy bien decepcionada de la vida.
2: ¡Epa!
5: Y pues te quiero que me pongan esa canción, por favor. ¿Me puede hacer el favor? Háganme el gran favor de ponérmela. Estoy bien decepcionada de la vida.
2: Ay, Dios mío, bendito. Y nada mejor que tragos.
3: Tragos de amargo licor.
2: Sí. Ok. Perfecto, mi Julita Monche. Le mando un gran abrazo. Oye, no estés así
3: no
2: con
3: ese.
2: No
3: seas decepcionada. Así aquí es. Nos tiene nosotros para que nos escuche.
2: Es correcto. Mateo Ramos anda por ahí enviando.
3: Sí, y tenemos acá una cumpleañera, Sarita Quintanilla, que reside en Milagros Sonsonate, nos dicen.
2: Ok.
3: Mateo Ramos.
6: Mateo. Yo quiero ganarme la entrada doble para ir a ver al grupo Algodón.
2: Mateo, que lo siento, mi compa Mateo, porque ya estamos completos. Probablemente en los días siguientes tengamos más posibilidades de premiar, de regalar entradas, pero por el momento ya las 5 que teníamos, que son dobles, ya se fueron. Así que queda pendiente mi compa Mateo.
3: Así es, para los que ganaron, Harold pregunta que si hay que venir a la radio a recogerlos y pues, así es.
2: Es correcto, de hecho las tengo en mis manos ya me las dejó por aquí mi compadrito de Plus Ticket, así que vengan, pueden venir a partir de este momento, o sea, hoy en la tarde.
3: Ya, desde ya.
2: Sí, vengan a traerlas que acá estarán disponibles ya las entradas.
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1: Once de la mañana con 48 minutos, momento de platicar de deportes, sobre todo de fútbol, que es lo que tanto nos apasiona en 4x4 Deportes, gracias a Gana Play, nuestro patrocinador. 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Bueno, ayer les platicábamos con mi compa César, que hoy está ausente, pero envía sus saludos. Les platicamos acerca de la jornada de nuestra primera división, el fútbol de nuestra Liga Ganaplay, que no se ha detenido a pesar de la fecha FIFA. ¿Qué pasó el día de ayer? Pues déjenme contarle, muy buenos partidos. Por la tarde, Club Deportivo Águila le tocaba enfrentar al Inter Tecla. Llegó el Inter allá al Francisco Barraza y no puso para nada fáciles las cosas, aunque al final Águila terminó ganando 2-1 ese partido. Los amigos migueleños, aficionados a Club Deportivo Águila que llegaron al estadio, terminaron con un buen éxtasis de fútbol porque Tomás Granito al 90+2 puso el gol de la victoria, un disparo fuera de área, muy bien esquinado, muy bien colocado a Granito, que le gusta mucho pegarle de lejos. 2-1 terminó ese partido. Un Águila que tiene la obligación, ¿no?, de hacer mejor las cosas de lo que lo hizo en la primera vuelta e intentar meterse en los 6 primeros puestos para clasificar a la siguiente fase. Eduardo Cruz había sido el que había colocado a Águila al inicio 1-0 ganando, luego empató el Inter Tecla, al final se vino el gol de Granito al 90+2 para que pues este partido terminara así, 2-1. ¿Quién goleó de Tecla?, dicen. Bueno, Darwin Serén, un ex aguilucho, para que la cuña apriete, tiene que ser del mismo palo. Ese dicho es muy popular y se ve reflejado en el fútbol. Así que, pues ahí está el resultado de Águila ganando 2-1. Por la noche, la atención se centraba en el Estadio Las Delicias. Alianza recibía la visita del Platense. Una Alianza que sacó lo último, el elefante blanco, para ganar su partido. Estaban 1-1 y en tiempo también añadido terminaron ganando 2-1 en el Estadio Las Delicias. El público fue muy poco, sinceramente, muy poca la afición que se hizo presente, pero pues ahí está, los salvos al 90+7 desde el punto penal. William Parra, que se está haciendo bastante típico que este jugador colombiano marque desde el punto penal. 90+7, imagínense ya en postrimerías del partido. Por ahí la victoria de Alianza, 2-1, que también suma puntos. Y habrá que esperar para el cierre de la jornada. Va a quedar pendiente el partido de Club Deportivo FAS con Metapán, que debió jugarse ayer, pero FAS, por la cuestión de la cantidad de seleccionados que tiene, pidió que su partido fuese reprogramado y así será. Así que solo quedan 2 partidos para hoy, 3:30 de la tarde, Fuerte San Francisco en el Estadio Correcaminos contra Luis Ángel Firpo, y en el Ana Mercedes Campos a las 6 de la tarde en Sonsonate, el Inca Aruba en contra de Municipal Limeño, para cerrar la jornada y ponerle atención a la tabla de posiciones y esperar la jornada también del fin de semana. Así las cosas en nuestra Liga Mayor, patrocinada por Gana Play, donde ganar es una pasión. Aquí con César no nos equivocamos, dimos ganador a Águila y dimos ganador a Alianza, así que se dieron los resultados. En otros partidos, un amistoso también de la selección argentina, por cierto, he visto algunos mensajes que llegan desde Argentina siempre a través de nuestro WhatsApp ranchero. Quiero saludarlos y muchísimas gracias por estar en sintonía, ¿no?, a través de nuestra página web, el www.ranchera.com www.radiomundial.com.sb. Hasta Argentina, el saludo a quienes nos estén escuchando. Bueno, ayer Argentina, partido amistoso, ganó 4-0 a Bolivia. Lautaro Martínez, Nico Paz, Cristian Romero y el Flaco López marcaron por la selección albiceleste. Este es su primer partido después del Mundial, primer partido oficial, amistoso, y lo hacen de buena manera, pensando también en la despedida que se viene de Leo Messi. Ya el hombre había anunciado que se retiraba de la selección, pero como un homenaje especial y como de verdad se lo merece este gran futbolista, si no el mejor, uno de los mejores de todos los tiempos, se vendrá la despedida en los siguientes partidos. Bueno, el siguiente partido, Argentina 4, Bolivia 0, partido amistoso de ayer. ¿Qué hay para hoy? Bueno, déjenme contarles que se viene nuevamente partidos en Europa donde usted puede apostar. ¿Cuáles son esos partidos? Bueno, la UEFA Nation League está muy, muy interesante para que usted también pueda meterse a Ganaplay y colocar su pronóstico deportivo y ganar. ¿Quiénes juegan? Bueno, Alemania en contra de Serbia a las 12:45. Dinamarca, Portugal, buen partido también para estas dos selecciones. Portugal quizá un poquito metido en, no sé si en polémica, pero sí en noticia ahí que Cristiano Ronaldo abandonó la concentración, no estará para este partido, un hombre que pues ya tiene sus años, pero que quiere seguir marcando goles con la selección. Además, Gales, Noruega a las 12:45, Grecia en contra de Países Bajos también a la misma hora. 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Mañana recuerden que juega nuestra selección nuevamente. Ayer escuchábamos la conferencia de prensa del presidente de la Federación Salvadoreña de Fútbol, Yamil Bukele. ¿Qué es lo importante a destacar? Bueno, que hablaron entre ellos, cuerpo técnico, jugadores, presidente. Existe la idea de solventar estos dos partidos, el de mañana con Jamaica y el de lunes con Martinica. Si en dado caso El Salvador desciende del grupo a la zona B, el técnico sería al costado, el día martes ya no sería más el bolillo, pero habrá que esperar estos resultados. Mañana, importante, el apoyo de la afición, realmente es nuestra selección y jugando en casa, pues los muchachos, los seleccionados deben de sentir siempre ese apoyo. Descalabros siempre van a haber, siempre han habido a lo largo de toda la historia de la selección salvadoreña. Y mañana se tiene la oportunidad de limpiar esa imagen que quedó de la goleada contra Guatemala, una goleada que hay que darle vuelta a la página y pensar en que mañana se pueden sacar 3 puntos importantísimos en casa y ganarle a una selección que resulta ser siempre muy complicada, pero que puede ser el inicio de un nuevo camino con la selección salvadoreña. Así que el detalle estará a los ojos puestos mañana a las 8 de la noche. Con César hablaremos más el día de mañana en la edición de 4x4 Deportes. Pero en cuanto a la Liga de Naciones de CONCACAF, partido también importante hoy, Nicaragua en contra de Costa Rica. ¿Por qué importante? Porque los ticos han perdido sus dos primeras presentaciones en esta Liga de Naciones de CONCACAF. Perdieron con Curazao, perdieron con Haití. Ahí también se habla de una crisis en el fútbol tico. Asumió como técnico interino Brian Ruiz, el ex número 10 que de gran mundial cuando Costa Rica ha estado presente. Y van con Nicaragua también, que no la ha tenido nada, nada, nada fácil. 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Fuerte San Francisco contra Luis Ángel Firpo. 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Le voy a poner la fichita al Inca. No sé, tengo una breve corazonada. Y podemos mezclar el partido de Costa Rica, de Nicaragua-Costa Rica. Le vamos a poner a los ticos que van y le pegan a los nicaragüenses en casa. Tres partidos para apostar. 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Y si no, piense en las estadísticas, qué le dice su mente futbolera, ese DT que todos llevamos dentro, y haga su apuesta deportiva en GanaPlay, porque ganar es una pasión con GanaPlay. 11:58 minutos, hasta aquí la edición de 4x4 Deportes. Mañana platicamos de nuestra selección y de los resultados de los partidos que hoy le he mencionado. 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

0: un concierto en Soyapango, en el complejo deportivo, donde juega el martes Soyapango. Localidades, hay dos que son gratuitas y una que es pagada, pero creería yo que no sé si estará o no estará disponible aún, pero se estuvieron repartiendo las entradas, eran unas grandes colas que había para
1: adquirir los boletos. Sí, así estaba leyendo por el DUIBE.
0: Exactamente, es más que todo para los...
1: Para los habitantes de la zona.
0: Los habitantes, así es. Así que Edwin Luna, y por cierto, ayer compartimos un top 3 de Edwin Luna grabado en las hermosas tierras de Suchitoto.
1: De Suchi. ¿Cuál es su canción favorita?
0: Ay, Borracho de Amor, Borracho creo yo.
1: Borracho de Amor.
0: Aunque es muy bonita, como Los Gatos, San Lunes. Es que con Edwin Luna encontramos una muy buena variedad de canciones. Sí. E incluso corridos como Mi Padrino el Diablo.
1: Mi Padrino el Diablo es buena.
0: Uh-huh. Así que todo eso. Bueno, Edwin Luna que ha sido muy constante viniendo al país. De hecho, en uno de sus brazos tiene tatuada la bandera de El Salvador. Creo que fue de los primeros, apartando Guatemala, creo que fue de los primeros países que él visitó y que dio concierto. El primero que vino a hacer acá, Ale, hace varios años ya atrás, fue en CIFCO, bueno, donde hoy es Hospital El Salvador, en uno de los pabellones. No fue ni siquiera en el anfiteatro, fue en un pabellón.
1: ¿Cuánto fue más o menos?
0: Uy, hace como unos 10 años quizá. Fue en uno de los pabellones y... habían artistas nacionales invitados, por ahí recuerdo a Marilán Aguilar, a quien le mando un saludo que estuvo en la parte previa. Y Edwin Luna salió como a las 12 de la noche, como a las 12 de la noche salió, imagínate.
1: O sea,
0: fue un concierto demasiado largo y creo que fue demasiado tarde que saliera él, pero son de los recuerdos, ¿no? Ya después vino otras veces, estuvo también... en el Estadio Mágico González, si no mal recuerdo, muy buenos conciertos. Y lo tuvimos aquí en cabina firmando autógrafos también. Hicimos una conferencia de prensa acá en Grupo Radio Estéreo. Muy buenos recuerdos de Edwin Luna. Ale, ¿te parece si escuchamos mensajes?
1: Así es, ¿a quién tenemos? Veo por acá a don Mauricio.
0: Don Mauricio Guardado.
1: Don Mau, buenas tardes.
0: El hombre infaltable.
2: Raulito, buenos días, bienvenido. Aquí pidiéndole hasta la miel, es amarga.
0: Ah, muy buena.
2: Voy amargo, yo le voy.
0: Hasta la miel amarga de Luis Ángel el Flaco. Ok, también Ale, yo había dicho en 4x4 Deportes.
1: Sí.
0: Mensaje, nota de voz desde Argentina. El nombre me daba un poquito de temor. ¿Ya leíste arriba el nombre?
1: Sí.
0: Pensé que era un albur, pero no.
3: Hola, Radio Sanchera. Bueno, lo estoy escuchando desde Cruz del Eje, Córdoba, República Argentina. Yo, el Teniente Merlo de Cruz del Eje, presente, cambio y fuera. Muy bueno el programa, felicitaciones.
0: Bueno, saludos al Teniente.
1: Saludos.
0: Cruz del Eje, dijo, Argentina.
1: Sí, Argentina.
0: No sé dónde será esto.
1: ¿Dónde será? ¿Dónde qué uno lleva?
0: ¿En qué parte de Argentina? Si más al sur o más al norte o al este o al oeste. Pero saludos al teniente, que se le escucha, ¿no? El tono muy argentinesco.
1: Y bueno, terminación 5496, yo creo que... Sí, también Argentina.
0: ¿En serio?
1: Sí, dice...
0: Vamos a ver. Anthony.
1: Hola, Ranchera, excelente programa, saludos a Teniente Merla. Pues sí, es el mismo.
0: O sea que tiene dos.
1: Tiene dos números.
0: Tiene dos números.
1: Sí.
0: Teniente, mucho gusto, saludos hasta la hermana República de Argentina. Cambio y fuera, dice. Bueno, 10-4 entonces, 10-4 en el aire. feliz cumpleaños para Margarita Rivas, 83 años en San Marcos. Mis mejores deseos para mi comadre Margarita Rivas. También
1: tenemos a Irma Sora reaccionando a los estados.
0: Uh-huh.
1: Y abajo creo que hay un mensaje.
0: Nos metieron a un grupo aquí.
1: ¿De quién?
0: Familia, dice. Hola, ¿dónde vives? ¿De dónde eres? No, para grupos no estamos. Julita Monches, que ya le habíamos saludado. Vilma López.
1: Vilma López.
0: Dice Raulito, por ahí no me ha contestado. ¿Qué me dijo?
1: Hola, buenos días, Raulito. Póngame, quiéreme así de algodón, por favor. Dice, saluda a María Luz López, que está en el 3. ¿Dónde será? ¿O cómo será?
0: Luz López, que está en el 3, a saber cuál 3.
1: A saber cuál 3.
0: ¿Y aquí? ¡El tigrito!
1: Víctor Espinosa, hola, buenas tardes, compita. Se podría complacer con Écheme Otro Consejo. Gracias y feliz tarde. Excelente canción.
0: Muy bien, más música, 12:31 minutos.

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1: ¿Qué dice mi compa flaco?
2: Dígase bien.
1: Viejo.

0: 12:40 minutos, ahí teníamos la canción solicitada por mi buen amigo, mi compadre y fiel oyente Víctor Espinosa, allá en Estados Unidos, en Florida. Ahí está mi compadrito. Escuchamos un par de audios más, Ale, ¿te parece?
1: Sí, escuchemos. Teresa es de los planes.
0: Teresita, Teresita.
2: Buenos días, don Raulito y Alejandrita. Quiero que me hagan el favor de saludarme a los niños, Fernanda y Diego, por ser el Día del Niño.
0: Ay, qué
2: gracias,
0: bonito.
2: Hoy.
1: Fernanda y Diego, saludos.
0: Ok, tengo a Rosemary.
3: Muy buenas tardes, Raulito y mi bella Ale. Pues por aquí saludándolos, primeramente deseándoles un feliz Día del Niño para ese niño que llevamos interior, por dentro, en nuestro corazón. Y pues ahí saluditos a todos los niños del mundo. Y pues aquí siempre escuchando la mera mera Radio Ranchera desde Apopa.
0: Muy bien.
3: Y un saludito ahí muy especial para los reyes del hogar, para Diana Sofía y Alexander, que son los reyes de mi casa.
0: Excelente. También desde Ayutuxtepec, saludos a Sandra, Carlos Fernández, que por acá... Carlos Fernández, vamos a escuchar este audio.
4: Hermano Raulito, salúdeme a la patroncita.
1: Saludos, mi compadre, saludos.
0: Por lo menos hoy no me dijo cuánto ganó en Gana Play. Siempre me dice eso.
5: Hola, quería que me complacieras una canción en vida.
1: En vida, ok.
0: Bueno,
1: y estamos bien con esos mensajes.
0: Así es. Buen provecho a los que almuerzan en Sintonía Radio Ranchera. Ale, yo sé,
1: dígame,
0: que tú todavía estás pequeñita, pero ¿qué es lo que más extrañas de cuando eras chiquitina, cuando eras niña?
1: Creo que... Uh-huh. Bueno, no siento que extrañe nada. Creo que cada etapa la he disfrutado bastante. Uh-huh. Y bueno, en el caso de mis papás, siempre han sido igual desde cuando estaba pequeña a cuando soy ahora. Así que...
0: Uh-huh. Sí, no cambiaste de papá.
1: No.
0: ¿A eso te referís? No. No. Ok, no extrañas nada.
1: No extraño nada. Quizás sí el tiempo que pasaba con mis primas.
0: Ok.
1: Que fue la niñez que jugaba todos los días. Entonces,
0: creo
1: que eso es lo que más hace falta, ¿no?
0: Lo que extraño es salir a jugar fútbol. Agarra la ayuda, canto burro, lo que sea, escondelero, con los amigos del pasaje, sobre todo los que tuve en Santa Tecla, en uh-huh. Las Colinas, que ahí viví, en Las Colinas de San José Las Flores. Esa etapa era lindísima, en la que uno no tenía más preocupación que...
1: Solo que salir a jugar.
0: Comer, jugar, estudiar, sí, obviamente,
1: sí,
0: porque lo mandaban a uno al colegio, pero... Eso era, y dormir, y estamos de lujo. Así que hoy en el Día del Niño, pues saludos a todos los, como bien lo dijo Rosemary, a los reyes del hogar, ¿no? A los niños que están ahí presentes en mi casa, que son dos niñas muy, muy lindas, muy hermosas, que también habrá que ver qué se les hace hoy. Así que feliz Día del Niño.
1: Para los grandes también. Siento yo que el espíritu de niño nunca tiene que morir en cada uno de nosotros.
0: Para nada. Y canciones que tengan que ver con niño, ay Dios mío, con una triste nos vamos
1: como dijo el niño sicario.
0: El niño sicario o este niño de en la puerta de la iglesia.
1: La mochila azul también.
0: Porque era el niño. Sí,
1: porque era niño, o sea, le canta el niño.
0: Ay, pero ya está aquí la de los tigres.
1: Con esa nomás. Démosle con esa entonces.
0: Ale, contigo hasta el sábado, ¿no?
1: Hasta el sábado, sí,
0: no.
1: De 10.
0: Ah, no, mañana no. Vienes.
1: No, mañana no.
0: De
1: 10 a 2 de la tarde. Y les recuerdo las redes sociales: Radio Ranchera 106.5 y Alejandra Mengíbar o Mengíbar Ale-Bajo y las suyas.
0: Ok, Raúl, soy de rancho en cualquier red social. En la puerta de la iglesia llora un niño.
6: Ante esta comunidad cristiana que representa la Iglesia de Dios, os pregunto, si alguien tiene un impedimento para que esta unión se realice, que lo diga ahora o que calle para siempre. 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
1: Muy buenas tardes para todos, ¿cómo están? Bienvenidos a Cadena Asder. Hoy iniciamos mes, es 1 de octubre y fecha que nos pone muy contentos porque junto a ustedes celebramos el Día de la Niñez en El Salvador. Saludamos con mucho gusto a los pequeñitos y pequeñitas que nos escuchan todos los días.
2: Un abrazo fuerte para todos. Buenas tardes, Claudita. Buenas tardes, queridos amigos. Coincidentemente, Naciones Unidas designó el 1 de octubre como el Día Internacional de las Personas Mayores o Personas de Edad. Y también nuestro reconocimiento para todos ustedes.
1: Le quiero recordar también que hoy es el Día Internacional del Café. ¡Ay, qué rico! Uh-huh. Y también es el Día Internacional del Vegetarianismo. Tómelo en cuenta y disfrute mucho.
2: La historia también nos recuerda que en una fecha como hoy, pero del año 1971, abrió sus puertas en Orlando, Florida, el complejo de entretenimiento Magic Kingdom, convirtiéndose en el parque temático más icónico del planeta.
1: Bueno, comenzamos ya, Cadena Asder, bienvenidos.
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3: Como siempre, le anunciaremos la respuesta al final.
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4: Amigos de Cadena Asder, buenas tardes, gracias por continuar con nosotros. Durante casi 5 décadas, su voz ha sido parte de la cotidianidad de varias generaciones de salvadoreños en la radio y por supuesto también en la televisión. Desde aquel lejano 1977 en Radio Femenina hasta su paso por Éxitos Musicales de Canal 6, TCS, Frente a Frente y en la Radio 102.9. Él siempre nos ha acompañado con música, contando las historias de otros. Pero hoy cambia de lugar. Nos acompaña en nuestros estudios nuestro queridísimo Ricardo, el Chiri Rivas, que acaba de presentar su libro de memorias al aire. Bienvenido, ¿cómo está, don Ricardo? ¿Qué tal?
7: Muchas gracias, un saludo muy cordial a todos los oyentes de la cadena de Asder. Es regresar a esta que ha sido mi casa por muchos años, la radio, y Asder también, porque fui parte de la directiva de Asder algunos años. Me siento súper contento. Gracias por recibirme.
4: No, gracias por venirnos a contar de al aire. Vamos a platicar un poquitito acerca de este libro, que para los que hacemos justamente radio, para nosotros, quien se atreve a escribir acerca de este medio maravilloso que es la radio, pues nosotros siempre lo vamos a valorar mucho. ¿Por qué decidió justamente eso? Pasar los micrófonos a las páginas.
7: Bueno, a ver, he contado que cuando yo le contaba a mis amigos en reuniones sociales, en una plática o algo sobre mis vivencias en radio y televisión, ellos me animaban a que lo escribiera, porque hay algunas que son de verdad súper bonitas, otras son un poco, digamos, no tan alegres, porque de todo hemos tenido en este país, en la vida, como en la vida de cualquier persona.
4: Claro, claro.
7: Entonces, cuando me di cuenta de que efectivamente sentía que había que hacerlo, porque claro, yo empecé a rescatar recuerdos, pero de repente me encontré con que esos recuerdos me llevaban a muchas personas que yo quiero muchísimo, que he conocido a través de la radio y la televisión, y muchas de esas personas de repente comenzaron a faltar. Entonces dije yo, bueno, este es el momento de escribirlo, ¿verdad? Aún claro, sin ser yo un autor, ¿verdad? Pero bueno, yo creo que son historias cortas, fáciles de leer, y creo que le pueden gustar a la gente.
4: ¿Qué vamos a encontrar en el libro?
7: Bueno, vamos a encontrar mis inicios, como tú decías, en radio. En Radio Femenina, en el 77, antes hay dos historias cortas de cuando yo era chiquito. Me empecé a acordar que efectivamente me gustaba grabar anuncios con la gente que pasaba vendiendo tortillas.
4: ¿Cuántos años tenía?
7: tenía como 10 u 11.
4: Ah.
7: Porque yo había visto a los locutores deportivos en el estadio y me llamaba la atención eso de que hablaban por un micrófono.
4: Ajá.
7: Y lo oía en el radio de mi papá. Entonces eso me llamó la atención. Entonces, pero luego después mi paso por la femenina, hay historias de historias, hay 14 años, te puedes imaginar. Y cómo se traslaparon con ondas musicales, con éxitos musicales. Y después, bueno, ya empezó otra etapa ya en una televisión un poco más seria, más informativa.
4: Uh-huh.
7: Un paso que, como también he contado, yo no, uh-huh, no quería dar porque no era lo mío. Sin embargo, uh-huh, cuando lo di, me encantó.
4: ¿Cómo llega la televisión? Cuéntanos.
7: Al año de estar al aire, uh-huh, en Radio Femenina, me llaman de Canal 6 para ser parte de una franja musical que iba a abrir el canal. Y había un espacio el miércoles, me invitaron a hacerlo, se llamaba Ondas Musicales. Empezamos con media hora, después con una hora completa. Y a los, ¿qué habrá sido? A los 3 años ya me invitaron a ser el anfitrión de Éxitos Musicales, que eran 2 horas y media, la canción de la semana y todo lo demás.
4: Uh-huh.
7: Y después vino la parte otra informativa.
4: ¿Con qué se siente más cómodo? ¿Con la radio o con la televisión?
7: Si estoy en radio, con la radio. si estoy en la televisión, en la televisión. A ver, vamos a decirlo así, francamente, porque lo acabo de decir en una radio hace 3 horas. Yo soy un hombre de radio, ¿verdad? Uh-huh. Soy un hombre de radio. Me encanta la radio,
4: uh-huh,
7: pero he disfrutado muchísimo todo lo que he hecho en televisión.
4: Uh-huh. Siempre hay historias un poco más humanas de los que hacemos radio. ¿Vamos a encontrarlas en el libro?
7: Claro, por supuesto. Uh-huh. El libro no es una historia sobre la radio y la televisión, nada que ver.
4: Uh-huh.
7: Ni tampoco sobre mi vida. No, no, no. Es simplemente qué viví yo en esas anécdotas, ¿verdad?
4: Uh-huh.
7: La radio no es solo parte de al aire, la radio es parte de mi vida. Entonces ahí van a encontrar esas anécdotas, algunas divertidas, otras muy tristes. ¿Por qué? Porque han sido experiencias de mi vida. Otras son, por ejemplo, cómo, digamos, me he sobrepuesto a la adversidad y cómo el hecho de estar rodeado de gente que te apoya, que te quiere de verdad.
4: Claro.
7: O sea, y que has ido cultivando en los distintos espacios en donde has trabajado, para mí ha sido fundamental. Y también es un libro donde yo destaco la fortaleza impresionante que te da nuestro amor a la radio.
4: Claro.
7: Es lo máximo de la radio.
4: ¿Dónde podemos encontrar el libro?
7: Bueno, el libro está en las librerías, digamos, que están al alcance de todos, en los centros comerciales, en la Internacional, en la Ceiba, también está en la librería de la UCA, está en Amazon en versión blanda y en Amazon también en versión Kindle, está al aire en otro sitio también que se llama alairebook.com, así que está bien fácil para que cualquiera lo pueda conseguir.
4: Chiri. Honor. Gracias. Sí,
7: muchas gracias.
4: Gracias
7: a ti,
4: por
7: de
4: su
7: verdad.
4: Tiempo para Cadena Aster. Esta es su casa.
7: Yo sé que es mi casa y me siento súper contento de esta entrevista y de rescatar recuerdos con ustedes y con todas las redes del país, a quienes les mando un fuertísimo abrazo desde Aster.
4: Bueno, nosotros acá continuamos con Cadena Aster.
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4: Antes de finalizar, vamos con la respuesta a la pregunta que fue gracias a GanaPlay, donde ganar es una pasión. A ver, ¿verdadero o falso que durante las décadas de los años 60 y 70 se implementó con gran éxito en el país una serie de programas de escuelas a distancia por radio para alfabetizar a miles de niños en los cantones y caseríos más aislados?
3: Y la respuesta es verdad.
4: Con la llegada de los radios portátiles a transistores, el Ministerio de Educación potenció la radio educativa. Esto permitió llevar la escuela directamente hasta los hogares de las zonas rurales más apartadas, donde no existían centros escolares físicos.
3: Y con esta interesante noticia nos vamos. Feliz tarde para todos y felicidades nuevamente a los más pequeñines en este Día de la Niñez.

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4: 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Vamos a continuar y vamos a complacer en Nueva Sangre con música de Natalia Jiménez.

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2: 1:35, 1:35. Bueno, nos vamos para la zona donde estuvo pues bastante, pero bastante tráfico el día de ayer. Ahora volvemos a la zona norte, allá por el Redondel Integración, el Redondel El Ángel. Ahora el paso ya usted sabe muy bien. Luego pues de esa tragedia, el paso ya está habilitado hacia San Salvador, pero continúa la restricción y circulación lenta en sentido hacia Popa, mientras pues los equipos continúan pues atendiendo y estando pendiente de y pues en la zona. La carretera troncal del norte se registra carga vehicular pesada a esta hora y circulación lenta también, además de reportes del paso restringido en el kilómetro 5 por la caída de un poste. Este es el reporte del tráfico. Les recuerdo, hay señales de lluvia para esta tarde, un cielo bastante gris, una tarde bastante opaca, así de que hay que tener precaución. Recuerde, se vuelve más lisa la calle. El ajuste de los frenos, el agarre de los frenos también se dificulta aún más. Así de que paciencia y muchísimo cuidado. 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
2: Continuamos, 1:51, 10 más estaremos llegando, bueno, 9 minutos y estaremos llegando a las 2 de la tarde. Les recuerdo que hoy jueves tenemos el cambio de lista, hoy tenemos las más picantes, edición 495. Les invito a quedarse, luego de Nueva Sangre iniciamos a las 2 de la tarde con la presentación de las 10 canciones más solicitadas de la semana. Además de ello, les quiero comentar que tenemos música nueva para esta semana. Y es algo de Lucero, ¿sí? Algo de Lucero, así de que pendientes para la presentación de la edición 495 de las más picantes. Hoy jueves, luego de Nueva Sangre, a partir de las 2 de la tarde. ¡Feliz Día del Niño! Me dice Ivonne Martel. A nuestros próximos ganaderos y amantes de los animales. Felicidades a todos los niños, en especial al mío, dice Ivonne, Jefferson Romero. Saludos, Jefferson, y también felicidades. Vamos con más de Nueva Sangre.

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¿Qué tal? Buenas tardes. Buenas tardes en este jueves, ahora iniciando mes, décimo mes de este 2026, 1 de octubre. Celebrando también pues a todos los niños de nuestro querido El Salvador. Felicidades a la niñez. Seguramente pues les celebraron en los diferentes centros educativos. Y también pues en casita. Felicidades a todos, a todos, a todos y a todas las niñas también. Vamos a iniciar una edición más de las más picantes, la edición 495. 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Bueno, les comentaba hace un momento, tenemos música nueva, me dice Lizeth Salmerón. Hoy, ¿qué pasó, Lizeth? ¿Por qué no va a escuchar las más picantes? ¿Qué le sucede? ¿Está ocupadita? ¿No le enciende el estéreo? ¿Qué pasa ahí con el estéreo? ¿Qué sucede con la radio, Lizeth? Bueno, pero si se está reportando, ojalá que en su teléfono, a través de la web, también nos puede escuchar. www.radioranchera.com. 2:04, 2:04. Bueno, tenemos música nueva y está a cargo de Lucero. Les comento. La siguiente canción que les voy a presentar es el sencillo de una producción discográfica titulada Conexión Mexicana. Un álbum que fue grabado en un formato de concierto íntimo que compone, bueno, está compuesto por 14 temas. Es una canción que combina la fuerza de la música regional mexicana y por supuesto el mariachi con toques modernos e influencias sutiles de corridos tumbados. Bueno, la canción Cero Tolerancia es una canción que presenta pues un mensaje de empoderamiento femenino frente a un mal amor, estableciendo pues un límite estricto contra los engaños, las faltas de respeto y las mentiras. Vamos a escuchar lo nuevo para esta semana. Lucero, la canción Cero Tolerancia. Bienvenidos.

0: Cero tolerancia es lo más nuevo con Lucero para esta semana. Se recuerdan que también Lucero nos brindó parte de otro sencillo de su producción, Fuertes Declaraciones. Bueno, también es parte de nuestra lista de las más picantes. Ahora con Cero Tolerancia ya está en programación para que usted también pues tenga la oportunidad de solicitarla. Y pues con los puntos, con las llamadas, con los mensajes, solicitando la canción, próximamente podría ser ya parte de las 10 canciones de las más picantes. Muy bien, 2 de la tarde ya con 9 minutos, 2 con 9, vamos a presentarle la posición número 10 para esta semana. 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Les presento a continuación a los hermanos Plancarte. Ellos son Tierra Cali, ya con 13 semanas en lista. Canción que repite posición, la semana anterior también era número 10. Una vez más, los hermanos Plancarte en la casilla número 10, Tierra Cali, con la canción Amor Migajero.
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1: Así es, escuchamos la posición número 10 para esta semana. Amor Migajero con los hermanos Plancarte, Tierra Cali.
2: Juicios.
1: 2 de la tarde, 13 minutos, 2 con 13. Momento para conocer, gracias a Las Ramblas San Miguel, la posición número 9 para esta semana. Les comento que esta canción repite también posición la semana anterior. También era número 9. Continúa siendo parte de la lista. Ya con 18 semanas en lista. 18 semanas. Posición número 9 está a cargo del grupo Exterminador. Atención, Grupo Exterminador, con la canción Todavía Te Siento.
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1: Bueno, escuchábamos Todavía Te Siento con el grupo Exterminador. En la posición número 9. En la lista de las más picantes, esta lista válida de hoy 1 al próximo 8 de agosto, de octubre, debo decir. Del 1 al 8 de octubre. Edición 495. Hemos escuchado la posición número 10, Amor Migajero. Posición número 9, Todavía Te Siento. Y es momento de presentarles la posición número 8 para esta semana, les comento. La siguiente canción era la número 7 la semana anterior. Eso quiere decir que de la 7 baja a la número 8. Una semana en lista. Estamos hablando de Patrulla 81. Atención, Patrulla 81. En la posición número 8.
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1: La canción Vida Mía.

0: Bueno, escuchábamos la posición número 8, Vida Mía con Patrulla 81. Edición 495 de las más picantes en este jueves 1 de octubre. Cuando llegamos a las 2 de la tarde ya con 19 minutos. Momento para presentar y conocer la posición número 7. Bueno, les comento esta canción. 8 semanas tiene ya en lista. 8 semanas, prácticamente 2 meses de estar ya siendo parte de la lista de las más picantes. Canción que está a cargo de Pancho Barraza. Semana anterior, número 6. Otra de las canciones que baja de la 6 a la número 7. En la posición número 7, Pancho Barraza, con la canción Que me maten las penas.
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5: Con gusto, 2:31, 2:31 en Radio Ranchera, La Mera Mera.

Vamos a continuar presentándole la edición 495 de Las Más Picantes. Esta edición válida de hoy jueves 1 al próximo 8 de octubre. Escuchábamos la posición número 7, Que Me Maten Las Penas, con Pancho Barraza. Vamos a conocer a continuación la posición número 6. Les comento, esta canción la semana anterior era número 8. De la 8, sube. Sube dos escalones, de la 8 a la número 6, únicamente con dos semanas en lista. Canción que está a cargo de Majo Aguilar. Posición número 6, Majo Aguilar, con la canción Que Nadie Sepa Mi Sufrir.

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1: Dos de la tarde con 37 minutos. Bueno, escuchábamos a Majo Aguilar con 2 semanas en lista con la canción Que Nadie Sepa Mi Sufrir en la posición número 6. Momento para conocer también la posición número 5. La canción que está pues a la mitad de nuestra tabla, de nuestra lista. Decirles que esta canción que les voy a presentar la semana anterior era número 2. De la 2 baja a la número 5. Estamos hablando de Julieta Venegas y Yaripsa y su esencia. 13 semanas ya en lista. Una de las canciones también más longevas en esta lista. Julieta Venegas y Yaripsa y su esencia. Con 13 semanas en lista, en la posición número 5, la canción La Línea.
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1: Voy a la pausa y regreso en breve. 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

0: Bueno, vamos a continuar en la presentación de las más picantes. 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Bueno, antes de la pausa, escuchamos La Línea con Julieta Venegas y Yaripsa y Su Esencia en la posición número 5. Cuando llegamos a las 2:44, es momento de presentar la posición número 4. Canción que está a cargo de Yuridia. 9 semanas en lista. Una canción que la semana anterior era número 3. De la 3 baja a la número 4. Bueno, es Yuridia con la canción Eres Mi Nada.
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1: 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Escuchábamos Eres mi nada con Yuridia en la posición número 4. Momento para conocer la posición número 3. Bueno, esta canción está a cargo de Los Peña. 5 semanas en lista. Canción que la semana anterior era número 5. Bueno, toma ventaja, porque de las 5 sube a la número 3. Les presento la posición número 3 gracias a Las Ramblas San Miguel. Atención, Los Peña, la canción Superestrella.
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0: 2:52. Escuchábamos Superestrella con Los Peña en la posición número 3 para esta semana. Edición 495 de Las Más Picantes. 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La posición de plata, 12 semanas en lista. Atención, esta canción está a cargo de Lucero. Se recuerda que presentamos también algo nuevo de ella hoy. Presentamos la canción Cero Tolerancia como canción nueva para la semana. Y ahora, en la posición número 2, también a cargo de Lucero, siendo parte de la misma producción esta canción. Pero canción que la semana anterior fue número 4, de la 4 sube a la número 2. Atención, Lucero y la canción Fuertes Declaraciones.
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1: Bueno, en la posición número 2 escuchamos fuertes declaraciones con Lucero. La posición de plata para esta semana en la edición 495 de las más picantes. Tenemos dos canciones, ¿sí? De Lucero en la posición número 2 y también el tema nuevo que les presenté este día, Cero Tolerancia. Llegamos a las 2:57 minutos, momento. Me queda tiempo y espacio para presentarles la número 1. 15 semanas en lista, atención. Con esta canción finalizo la presentación de la edición 495 y les invito para el próximo jueves 8 de octubre a que no se pierdan la edición 496 gracias a Las Ramblas San Miguel. 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Posición número 1, a cargo de Grupo Frontera, canción que repite. Repite posición una vez más en la casilla número 1. Grupo Frontera, Alejandro Fernández, la canción Cada Vez Me Gusta Más.
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Bueno, de esta manera hemos iniciado la hora de los Tigres del Norte, tarde de jueves, gracias por la sintonía. Usted escucha Radio Ranchera 106.5. Saludos para Rigoberto Montoya, Manuel Sosa también en Mexicanos. Gracias a Juan Pablo también y mi compa Pistola, compita Pistola de Azacualpa. Me dice que siempre en sintonía de la estación oficial del rodeo en El Salvador, siempre en sintonía de Radio Ranchera 106.5.

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1: También las mujeres pueden, y esas no se andan con cuentos. Así es que, luchas carnales, guachao. También.

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1: Así es, continuamos 3:33, 3:33 la hora de los Tigres. 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
13: Con gusto, 3:45.
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0: Bueno, voy finalizando la hora de los Tigres del Norte, tarde de jueves. Yadira, ¿qué me dice? Yadira, vamos a escucharle. Escuchamos su audio.
1: Hola, hola, Negrito Gutiérrez.
0: Hola, hola, hola.
1: Gracias por el regalo de Concentrado San Juan.
0: Ok.
1: Ahora lo fui a traer y estoy muy contenta.
0: Qué bueno.
1: Agradecido con Concentrado San Juan y gracias a Radio Ranchera, la mera mera.
0: Eso.
1: En la hora de los Tigres del Norte.
0: Bueno, Yadira Lisset fue una de las ganadoras del KIP de productos promocionales de Concentrado San Juan. Según comenta, pues hoy vino a retirar su premio. Y pues está encantada. Felicidades, Yadira. Y gracias por continuar con Radio Ranchera 106.5 en la hora de los Tigres. 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

Iniciando gruperas con música de Los Temerarios. 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
1: 4:34. Bueno, vamos a observar y revisar pues las cámaras que están colocadas a la altura de la autopista Comalapa. Me dicen que hay un tránsito fuertemente lento, debido pues a lento y detenido. Me dicen, muy bien, tránsito fuerte, lento y detenido a la altura de el paso del Jaguar por un accidente de tránsito reciente que involucra pues a un motociclista lastimosamente lesionado. Cuerpos de socorro ya se encuentran pues en la escena. Además, se reportan dos carriles restringidos viniendo desde el aeropuerto por la caída previa de un poste también en el asfalto. Vamos por acá, el Boulevard Venezuela, tránsito también muy complicado, con un carril cerrado en el tramo para ingresar a la calle Antigua a el ferrocarril. Antigua del ferrocarril, tránsito muy complicado, con un carril cerrado en el tramo para ingresar a la calle Antigua del ferrocarril. Esto en el Boulevard Venezuela, el reporte del tráfico, gracias a Super Repuestos.
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1: Con gusto, 4:45.
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Bueno, voy despidiendo gruperas, tarde de jueves, gruperas, gracias a GanaPlay, donde ganar es una pasión. 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Vamos a despedir con música de Marco Antonio Solís. La invitación para mañana, ya el Negrito Gutiérrez también se despide. Nos encontramos mañana viernes ya a partir de la 1 de la tarde, de 1 a 5. Despido gruperas con sentimiento. Buenas tardes.

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2: 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La hora es
3: 5 en punto.
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5:07. Buenas tardes. Le acompaña el 106.5 La Ranchera, ¿verdad? Muchas gracias en esta oportunidad con su espacio, La Hora de Vicente Fernández. Se le saluda su compa Abelardo. Bueno, bienvenidos en este primer día del mes de octubre. ¿Usted qué tal? Feliz Día del Niño. Esperamos que ese niño que lleva por dentro siempre sea el que le alegre todas las mañanas, los días, las tardes, las noches, todos los momentos de su vida y, por supuesto, que le permita también disfrutar los detalles de la vida, ¿verdad? Vamos entonces con más de los temas, gracias a nuestros amigos de Almacenes Portillo y M&M Portillo, tus almacenes de confianza. Llegamos con los éxitos de Vicente Fernández. 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Por cierto, le comento, mañana viernes 2 a las 6 de la tarde nos esperan en Rosario de Mora para ser testigos de la elección y coronación de la reina de las fiestas patronales, gracias a la fina cortesía de Las Terrazas Pupusas de Comal en los planes de Renderos y además la invitación que nos hace el alcalde de San Salvador Sur, el licenciado Mario Vázquez. Continuamos.

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5:28 minutos, acompañándole el 106.5 La Ranchera, con su programa La Hora de Vicente Fernández. Bueno, recuerde, este fin de semana, a partir de mañana, mejor dicho, hay diferentes actividades que se estarán llevando a cabo en la zona sur de San Salvador. Rosario de Mora nos invita a disfrutar parte de la programación que está desarrollando en cuanto a sus fiestas patronales. Mañana viernes 2 a las 6 de la tarde se llevará a cabo la elección y coronación de la reina de las fiestas patronales. Del domingo 3 se tiene

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Deliciosas. Bueno, muchísimas gracias. Estamos con más de los éxitos de Vicente Fernández en esta ocasión. Más de las melodías, complaciéndole.

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1: Es un honor muy grande para mí, muchachos de la Santanera. Un abrazo para todos y muy merecido este homenaje.

Gracias a quienes se han dado cita a la zona VIP en esta tarde. Saludos para Rosita Sánchez, Walter desde Maryland, José Torres, ¿qué tal? Emilio también reportándose, el compa Rigoberto desde Connecticut. ¿Quién más tengo por acá que ya también está en la zona VIP? Ceci, ¿qué tal, Ceci? Vaya, muchas gracias, ahí estamos a la orden. Carmencita desde Vista al Lago, ahí está con el 106.5 La Ranchera. Mauricio Guardado, el compita, ahí estamos entonces. Saludos cordiales hasta la zona norte de nuestro bello país. Yadira Lisset, San Martín, ahí también reportándose. Y por acá tengo desde Choloma, Honduras, se reporta Yesenia Rodríguez. Muchas gracias, ahí estamos a la orden. Va, excelente. Y nos encanta que también estén pendientes de los estados de las que se publican en nuestro WhatsApp y así como en las diferentes redes sociales del 106.5 La Ranchera. Vamos con más. Vicente Fernández, por supuesto, gracias a la fina cortesía de Tus Almacenes de Confianza, donde le esperan con lo mejor en cuanto a variedad de productos, excelentes marcas, buenos precios, para que usted haga la mejor inversión en Almacenes Portillo y M&M Portillo, así como nuestros amigos de Gastricur, el escudo protector para tu estómago, y Disagro, confianza que da los mejores frutos.

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7: 5:45.
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Vaya, la pregunta es, ¿y ahí donde usted, quién manda? ¿Ah? A ver, ¿eh? Cuénteme, ¿quién manda? Y no voy a hacer que ver más fuera ahora usted. Cuidadito. Bueno, muchísimas gracias en este 1 de octubre, Día del Niño. Felicidades para todos los niños y las niñas también, ¿verdad? Vaya, en este 1 de octubre de 2026, vaya, le cuento, restan 91 días para que finalice el 2026. Faltan 3 meses, equivalente a 13 semanas, ¿verdad? Como nada usted. Bueno, 91 días y nos damos el abrazo de fin de año. Bueno, aprovecho para enviar un saludo a Madison y Nolan de parte de su padre hasta Tonacatepeque. Muchísimas gracias, compita. Ahí si me regala su nombre y para poderle agregar a la lista VIP de Radio Escuchas de la estación 4x4, la 106.5, La Ranchera, compa. Vale. Ahí nos manda una imagen que está en el mero tráfico. Paciencia, paciencia, ¿verdad? Bueno, así como agradeciendo a quienes se reportaron y nos permitieron a poderle programar su melodía desde el inicio de este su espacio. Se nos llenó la casa rapidito. Muchísimas gracias. 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Saludos para el compa Juan Alvarenga. Ahí estamos entonces. Muchas gracias. A las 6 vengo con las pesadas.

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